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1: Ay, ay, ay, estamos para el 18, chicos, ya aquí con Blues Chileno FM en un capítulo extraordinario. Damas y caballeros, sean muy bienvenidos a un nuevo capítulo de este programa que se dedica 100% a difundir la música del alma en versión chilena con olor a empanada y sabor a vino tinto, el Blues Chileno. Y le quiero pasar la palabra a mi panelista favorito porque el invitado que tenemos hoy es extraordinario.
2: Sí, señores, nos espera un gran programa, pero antes, por favor, 21 de abril se celebra el Día del Trabajador Radial. Así que ahí escucho los aplausos en sonido,
1: Grande, Patricio Núñez, ahí nuestro director. Radio, ídoloso.
2: Esta magia que es la radio, sí, hoy día nos reconocen operadores, periodistas, locutores.
1: ¿Operadores políticos?
2: Operadores de radio. No empecemos. Por favor. Bueno, hoy día es un día especial, hoy día me lleno de historia, me lleno de recuerdos, mi juventud, en el Café del Fondo, en el Café del Cerro, en cuántas peñas universitarias aparecían ellos y el aplauso era general. Se decían las cosas sin decirlas, así de sencillo en esa época. Se decía todo y no se decía, porque era una época gris, oscura, pero esta música como Santiago el Nuevo Extremo nos iluminó, nos llenó de energía para poder seguir en esta pelea. Y por supuesto, hoy día lo tenemos acá. Voy a hacer que lo presente Ricardo oficialmente, pero le digo, nuestra generación te tiene una deuda y yo creo que es hora de pagarla. El aplauso para nuestro invitado hoy día.
1: El arquitecto, el cantautor, el hombre que nos emociona cuando describe cantando nuestra capital. Un fuerte aplauso, por favor, para Luis Levert. No puede ser,
2: Santiago
1: Luis.
2: El Nuevo Extremo, son cariños, pues. Son
1: cariños. Muy merecido.
2: Muy merecido.
1: Espero que sea Chile común que te reciban así. Sí. Me alegro.
3: Lo que pasa es que es siempre una sorpresa para el corazón. Siempre. Verlo a usted fue una sorpresa maravillosa.
2: Mira qué bien.
3: Yo he visto crecer este niño. Ahora es grande.
1: Nos conocemos de la época que yo trabajaba con el Tito Escárate y yo andaba en mi onda mística haciendo pranayamas, respiraciones luminosas, y hablábamos sobre la importancia del silencio, claro, de la respiración. Y aquí estamos, mi querido Luis. Siempre me ha encantado cómo tú te expresas respecto al blues, cómo lo vinculas con la cueca, y de eso te queremos invitar hoy a expresarte. Sí.
3: Me encanta la invitación, me encanta, es el lugar donde quiero estar.
1: Yeah, baby.
2: Muy bien.
1: Qué bueno. ¿Por qué tanto?
3: Lo que pasa es que para una especie de saludo muy sincero a los auditores, yo no era buen alumno en el Instituto Nacional para nada.
2: Así me contaron ella.
3: Pero para nada.
1: Y que no es fácil entrar. Ya no, de para por nada. Sí.
3: Pero creo que deberían darme un premio.
1: ¿Verdad?
3: Claro.
1: Coincido.
3: De primero a cuarto medio no tenía ni cuaderno.
1: Oh.
3: Y no saben cuánto me alegro de esa experiencia. Me alegro porque fortaleció en mí la idea de que desde la ventana de mi sala de clase, sea el curso cual sea, afuera estaba la realidad.
1: Yeah.
3: Y ahí empezó mi vida de poeta y futbolista.
1: Mira, qué bonito. Entonces, futbolista también.
3: No, me gusta mucho el deporte en general.
1: A mí también. ¿De qué posición te gustaba jugar?
3: Lo que pasa es que de fútbol yo me cuesta hablar hoy día.
1: Pero te ves como un 7.
3: Es que es lo mismo que la cueca.
1: Ya.
3: Es exactamente lo mismo.
2: Hay que zapatearla. Mira,
3: es sencillo. Cuando yo era muy niño, el entrenador abría un bolso gigante y sacaba una camiseta con un número, y todos los cabros chicos ahí.
2: Yeah.
3: Y no hacía más que eso. Mostraba el número y todos los cabros chicos sabían que al que le pasaban la camiseta tenía que jugar en esa posición, parecerse a ese, y habíamos entrenado para que fuera de tal manera. Y se jugaba con tres hombres atrás,
1: okay,
3: dos stoppers, y adelante hagan lo que puedan, decir el zorro Álamo.
2: Hagan lo que puedan.
3: Sí, en el mundo se jugaba así, hasta que un brasileño pasó a 180 kilómetros por el lado. Y ahí ya no entendí nunca más el fútbol, pero ahí sacaron las posiciones. Y ahora el fútbol es así. Por eso me fui a la música.
1: Qué bonito, de todas maneras.
3: Hay futbolistas en el gremio, ¿eh? Pedro Fonseca era un gran futbolista.
1: Qué notable, mira qué bueno tomar nota.
3: Sí, pero

0: la cancha él me decía maestro.
1: Ah, ¡epa! ¡Epa! ¿Por algo será?
0: No, no, no, porque yo gritaba mucho en la cancha, yo creo que era por eso. El otro que juega mucho es Marcelo Nilo de Chuenqui Nilo.
1: ¡Qué buena!
0: Sí, no, ese, es como peor porque es como una bestia en la cancha.
1: Sí, como el Ligua Puebla, como cuál.
0: Exactamente así, ya. Pero adelante.
1: Adelante, ah, ya, ya. Oh, como un toro, como el tanque de Kennick.
0: Y hay varios músicos en la historia, varios, varios.
1: Dentro de las nuevas generaciones, el Félix Lecaros, gran sí. baterista de jazz que vivió en Nueva sí. York, gran, gran, tiene una zurda, pero mortal.
0: Ah, qué bonito todo lo que se aprende en este estudio.
1: Y fíjate que muchas fantástico, veces nos fantástico. Juntamos a jugar bluseros versus jazzeros. Entonces,
0: creo,
1: ¿no? por nuestra simpleza, porque yo ya, siempre digo, ellos son tan complejos mentalmente que se complican entre ellos, y mientras que nosotros somos más sencillos y la pelota entra al arco.
0: Qué bonito, qué bonito. Bueno, así el acercamiento del blues con la cueca a través del fútbol.
1: Tal cual.
0: Qué bonito.
1: Oiga, ¿sabe? Nosotros tenemos siempre el micrófono abierto para nuestros auditores, para que manden saludos, abrazos, a través del más 5699-699-3519. Y ya tenemos el primer saludo, a ver si reconoces la voz, porque parece que son amigos y colegas. Aquí va.
2: Hola, querido duende Luis Lever. Aquí Jorge Soto.
0: ¡Oh!
2: Jorge Soto. Un gran abrazo para ti.
0: Qué bonito, Jorge. Qué bonito.
2: Y emblema nacional.
0: Qué bonito, Jorge.
2: Un abrazo del Sindicato Nacional de Músicos y Artistas también para este gran amigo y artista.
1: Ay, ay, ay. ¿Qué podemos decir, Luis Lever, de Jorge Soto?
0: Lo que pasa es que cuando uno abraza, las palabras como que se atraviesan. En este momento lo estoy abrazando, Jorge.
1: Lindo, precioso.
0: Y la vida me hizo un regalo y Jorge... parte de ese regalo. Nos fuimos de gira con Santiago en los extremos hace unos años y Jorge Campos andaba de semestre sabático, no sé por qué no podía ir, y aparece
1: don Jorge Soto.
0: No, aparece América.
1: América, su hija.
0: Claro.
1: América Soto, espectacular bajista.
0: Pero, o sea, lo pasamos en la música con ella, hicimos profundidades, de verdad, yo me sentía muy, muy feliz con ella. Hicimos gran amistad.
1: Es que es impresionante, ya el papá, Jorge Soto, toca increíble.
0: Sí,
1: y cómo ha criado a una hija que realmente América. Es una constelación, no, en ese bajo.
0: Ella es un hallazgo para la música, así que agradecido, Jorge.
1: Qué grande. ¿Me permites, Cartagua, otro saludo más?
3: Sí, por supuesto.
1: Aquí va de un hincha de Coreloa, un hombre que realmente adora también a Luis Lever, así que escuchemos.
4: Hola Ricardo, un gusto de saludarte a ti y a tu audiencia en el día de la radio, ¿no? 21 de septiembre, sí, la radio que transmite energía, buena vibra, transmite vida, sobre todo con tu programa Blues Criollo. Supe que estaba ahí en el estudio Luis Lever, yo soy un fiel admirador de su música, de su poesía, y en este mes patrio, créeme que leyendo y escuchando y ilustrándome sobre el tema de la cueca, la explicación más certera y más concreta la ha tenido el gran Lucho Lever cuando dice que la cueca nació en Quillota, todos ahí con palmas tocando tambores entre gitanos, negros, moros y mapuches, y de ahí en el año 1600 nace este baile nacional. Me gustaría ahí, si Lucho tiene un tiempito, para que profundizara de eso, que es un hombre muy ilustrado en el tema, y realmente es un deleite y un lujo tener a Lucho ahí en los estudios de Radio Universidad de Chile. Un abrazo, Ricardo. Como siempre, un cariñoso saludo para ti y para toda tu audiencia de Ángelo Correa.
1: ¡Qué grande, por favor! Oye, el auditor que se ganó el aplauso, porque además puso en bandeja la pregunta, Luis, ¿cómo podríamos profundizar en relación a los inicios de la cueca, por favor, si tiene raíces de África, etcétera?
0: Lo que pasa es que para nosotros los chilenos es muy difícil afrontar una explicación semejante. ¿Por qué? Porque tenemos una estructuración en el cerebro desde el año 1817.
1: Claro.
0: Y de ahí. Lo que pasa es que a nosotros el relato político es el que nos instalan en la cabeza, pero no el relato de nosotros. Y resulta que esto es para que todos los que escuchan lo entiendan desde lo profundo del corazón y la memoria. Cuando aparece, por ejemplo, Carrera o Higgins y dicen chilenos, todos se dieron vuelta. ¿Por qué? Porque ya éramos. Entonces hay que profundizar en qué significa ya éramos. Y lleva una

0: La vida profundizando. Si ustedes se fijan, todos los textos de historia, sociología, etcétera, etcétera, dicen que para construir una identidad popular de un pueblo se necesitan unos 200 años.
1: Mira, estamos recién ahí.
0: Desde 1600 a 1800 hay exactos, preciosos, 200. Bellos, luminosos, fantásticos.
1: 200 años.
2: ¡Bravo!
1: ¡Bravo!
0: Es bueno entender eso. Sí. ¿Por qué? Porque en 200 años se construyó una relación de hermandad y amor construida por el dolor. No se olviden que estamos hablando de 1600. En 1609 ya era oficial la expulsión de los moros de Andalucía. Uh-huh. Oficial. Se van de aquí, dijo el rey Felipe III. Pero ¿cuál es el asunto grande? La gente mapuche aquí estaba desarmada absolutamente con su estructura de vivir, con esto de la encomienda, el oro, etcétera, etcétera. Ya era como mucho. Entonces aparece además la ruta del esclavo ilegal, que está escrita en todos los libros. Yo no sé por qué no hay fiesta conocerla en todos los colegios. ¿Por qué una fiesta conocer esta historia tan triste?
1: Por supuesto.
0: Entonces, esta ruta que llevaba esclavos negros, la relata hasta Manuel Rodríguez, era por el Cajón del Maipo.
2: Yeah.
0: Por ahí venían. ¿Por qué cruzaban la Pampa? Yo creo que evitaban toda documentación. Entonces los otros cruces estaban más al norte y desembocaban en San Felipe, por ahí.
1: Sí.
0: Pero este cruce del Cajón del Maipo desembocaba en la nada misma, que era el borde de Santiago. El borde. Yeah. Y se van por el borde, recorren y habitan el borde, estos habitantes. Bueno, estos habitantes llegan a Quillota, se juntan estos cuatro. Y como en toda la historia de la humanidad, en torno a un fuego se juntan cuatro vertientes, a la semana hay tambores, compañeros.
1: ¡Eso,
0: a la
1: caramba!
0: ¡Semana! ¿Qué quiero decirles? Que nuestros tambores son el tambor que se reconoce como cueca. Con el nombre cueca, el leseo de los tambores se conoce en Chile desde 1630. Es harto más antiguo que el blues.
1: ¡Qué tremendo! Interesante.
0: Y es muy, entonces la relación es como... Y sí, les traigo esta relación como un regalo para el programa.
1: Gracias.
0: Perfecto. Es al revés. No es, oiga, mire, la cueca se parece al blues. No. El blues tiene algunas cosas de la cueca.
1: Espectacular.
0: Y cuando digo algunas cosas, ¿qué le falta? Le falta tejido social. Porque está bien, el blues es de perseguidos del mismo modo como la cueca nació de gente perseguida. Pero el problema es que aquí en Quillota, y cuando empiezan a formar el Chile profundo y todo eso, eran todos sin tierra y forman un concepto que se llama tigiriguirí, para que le ponís, para que te picáis, para que lo mostráis, si te lo guardáis, calavera. Y sonaba. Eso es lo otro que siempre me pareció sospechoso, porque todos los profesores de colegio insisten en que el cultrún no se puede tocar si no estás invocando algo muy serio. Pero cuando dicen serio, no están hablando de... No, se ponen serios, porque no hay nada más serio que la música.
1: Sí.
0: Me refiero a otra invocación que hacen ellos, que dicen, no, el cultrún debe usarse solo, y ponen un solo. Y resulta que mis 11 años, o mis 12 años, son los mismos aquí, en Europa, en Palestina, en el año 1500, 1800 o 3000 antes de Cristo. Me explico, me ponen tres tambores por delante y no respondo de nada, igual que todo niño en el planeta. Entonces, ¿qué digo yo? Que el republicano que inventó esto de la bandera y que Chile nació en 1800 y tanto, es mentira. Tengo miles de mapas en mi casa que dicen mapa del reino de Chile. No, pero es que eso no era Chile, eso no era Chile como ellos lo inventaron, pero ya éramos, bailábamos cueca.
2: Existía.
0: La exportación del caballo chileno está registrada desde el año 1630 y tanto. Y dele con que nació en la hacienda chilena, y la hacienda chilena nació después de 1750. Me cansan los lateros de los Mateos del curso en Instituto Nacional, y se los voy a explicar por qué. ¿Es en serio esta queja? Miren, ¿por qué yo, que soy un delincuente común en el colegio, tengo que venir a hacer la pega de los Mateos? Porque los Mateos... calladitos, no dicen nada, repiten la misma estupidez de que la cueca nació porque había un tipo mirando un gallo y una gallina con una señora y se pusieron a imitar ese movimiento. ¿Cómo pueden repetir una explicación tan estúpida? Lo mismo con la historia de Chile, perdónenme caballero, ¿eh? No hay registro alguno de batallas de José Miguel Carrera en Chile. Inventaron una. ¿Quién? El ejército. La inventaron. Y que me perdone del otro lado también, Manuel Rodríguez, no sabía andar a caballo, compañero. Nuestro relato no va por ahí. Ahí nos van a tener peleando años y años y años. Nuestro relato va por el camino que nos enseña de profundidad y verdad qué mierda pasó que nos transformamos en el jinete más importante de la historia. Yo sé lo que pasó. Al conocimiento andaluz, que es moro y gitano, mil años de caballos, los caballos más lindos de la historia, llegan aquí, a Chile, y se topan con mi tío mapuche, que les dice: ustedes hablan mucho de caballos, pero los caballos no les preguntan ninguna cuestión. Ese es el cuento del amor por los caballos, el conocimiento y la palabra, porque el mapudungún no es de los humanos, es de todo ser vivo. Por eso, mi tío, no sé qué le decía en la oreja al caballo, pero algo le decía.
1: Estamos con Luis Lever, damas y caballeros, conversando sobre blues y cuecas. Qué entretenido estar con él.
0: Cueca y caballo,
2: cueca y caballo, mapudungún.
1: Exactamente.
2: Y mi amigo es nacido en septiembre, mes de fonda de cueca, 7 de septiembre.
0: 7 de septiembre, ahí, tará,
2: ¿ah? Por eso tará, que tará, tiene tará. El alma tan de pandero, ¿eh? ¿No? Eso.
0: Así es. Esa es la verdad.
2: Pues. Esa es la verdad.
0: Esa es la verdad de la historia.
2: Lo trajo la historia un 7 de septiembre de 1956.
0: Mira, toda esta experiencia con los caballos la hemos tenido todos.
2: Ya.
0: Vamos a la fonda y nuestro corazón de niño se da vuelta hacia el caballo más lindo, sí, de la historia del hombre. Es inevitable darse vuelta. Pero ¿qué pasa? Nosotros somos racionales, tenemos una historia de golpeteo más o menos dura. Porque nadie se da cuenta, pero hay un cuadro del maestro Rugienda que dice: vista de Santiago desde el cerro. Ahí están, desde el cerro, ahí donde mismo la subida al zoológico, más o menos en la mitad. Y se ven una pareja, un señor, pero en la orilla derecha, abajo en el cuadro, se ve un negro en muleta. Entonces yo le contaba esta historia a mis hijos y a mis nietas y les decía: ¿por qué hay un negro en muleta ahí en ese cuadro de Rugienda? Los pintores no mienten nunca, ¿eh? Los pintores dicen la verdad.
1: Como los niños y los borrachos.
0: Exactamente.
2: Toma.
0: Y yo les digo la verdad, pues, ese negro es un héroe de la batalla de Maipú, donde pelearon 3.000 negros de un total de 10.000 soldados. Y la historia no nos cuenta eso. ¿Por qué? Porque capaz que se nos instalen en el corazón, pues.
2: Claro.
0: Mire, ¿a dónde va mi negrita? ¿Qué negrita?
2: Sí.
0: ¿Qué negrita? Mi negra se me ha ausentado, a la mar la fui a buscar. Se la llevan para Callao, mi negra. Y yo estoy en Quillota enamorado de él, de ella. Y hacemos los últimos tamborileos y cuecas y la llevamos a Valparaíso. Y de Valparaíso se la llevan a Callao. Y en Callao desembarcan los negros, siempre cuidados por estos chilenos. Desde lejos observaba el pituco castellano peruano y decía: mire, aquí están los moros que expulsó mi abuelo. Mire cómo bailan con los chilenos. Dicen que es baile, saltan como monos. Y dicen, para que dejen de repetir tonteras, de Perú para acá no viene un nombre. En 1700 no venía nada de Perú para acá. Venía un barco con cosas para los soldados, no para el pueblo. Entonces, ¿por qué repetimos historias fomes de los republicanos?
2: Con estrechos.
0: Cuando la historia es tan bonita, mira, los miran danzar y dicen: parecen monos, dicen que se llama cueca, parecen monos saltando, bailando eso que se llama cueca. Monito sambo, dice uno, sí, sama cueca. Y va, y el profesor de historia va y repite esa estupidez. En vez de informarse, de contarnos cómo era la ruta del esclavo negro, en vez de informarse, ¿por qué ocurrió la ruta del esclavo negro? ¿Por qué ocurrió la relación entre piratas y andaluces? Entonces, cuando la verdad empieza a aparecer, me da rabia con los mateos del curso. Por ejemplo, todos hablan de la minga de Chiloé, linda la minga. ¿Por qué tanto esfuerzo en Chiloé por llevarse una casa para otra, para otro lado? ¿No sale más barato construir una?
2: Una nueva.
0: Todos los chilenos se hacen esa pregunta, todos. ¿Por qué? Porque el republicano nos oculta la respuesta. Y la respuesta es muy simple. Se llama carpintero de Rivera. Palabra para ponerse de pie. Carpintero de Rivera, que sabía todas las uniones de los barcos, cómo eran indestructibles, porque eran carpinteros de Rivera, expulsados de España, expulsados, llegaban aquí.

0: Maravilloso. ¿Y sabes lo que hacían esos carpinteros de Rivera? Mostraban todo su conocimiento en carpintería, en armar iglesias, en armar casas preciosas para siempre. Esa es la explicación, cabros chicos. Dejen de repetir las tonteras del profe de historia.
1: Damas y caballeros, estamos con Luis Lebert. ¡Qué lujo!
0: ¡Los
1: ¡qué lujo!
0: carpinteros de Rivera!
1: Tremendo invitado aquí en septiembre. Y vamos a la música, Luis, en 30 segundos.
0: Ya.
1: La cueca del diablo. ¿Por
2: Esa
1: qué
2: me
1: la
2: gusta a mí.
1: hizo y por qué tiene que sonar con todo el volumen?
0: Tiene que sonar con todo porque yo creo que esta es la primera cueca que nos atrevimos a ponerle vientos, trompetas. No es suficiente un bajo eléctrico, dos bajos eléctricos, no es suficiente tres cuequeros, cuatro cuequeros. Y salió esta cueca que es como invocar algo muy peligroso y es muy divertido. Es como cuando en la pista de baile tú vienes llegando y ahí está la o el que no debe estar. O al revés, tú estás en la pista y no, todo mal, la cueca el diablo.
2: La cueca del diablo.
1: Aquí la
2: Bueno.
1: escuchamos en el programa llamado
2: Blues
1: Chileno.
2: Chileno.

0: Eso, tremendo, tremendo. La Cueca del Diablo con Luis Levert. Estamos a un minuto de entrar a nuestro querida tanda
1: comercial,
0: y tenemos muchos saludos a través de la señal de audiovisual de Facebook del perfil de este servidor, Ricardo García Huidobro, al Bicho Espinosa, a Cuéntame Cartagua.
1: Mestizo Coque, saludos desde La Serena, un gigante Luis Lever. Bicho, qué buen programa, un grande Luis Lever. León Eduardo, felicidades, saludos. Fernando Barraza, qué agradable conversa con su gran invitado don Luis Lever. Saludos, mi buen amigazo. Francisco Álvarez, saludos al programa, muy entretenido el invitado de hoy, ¿eh? Solo aplausos.
0: Bien. Algunos de saludos de audio, escuchemos.
2: Hola Ricardo, hermano querido, Panamá Armónica.
0: Qué lindo, cuéntame.
2: Un saludo a Luis ahí, a Cristian. Oye Ricardo, entonces, hoy día estarías en Batallas de Aura, si estás en la mística antes. Oye, un saludo ahí a la Radio Universidad de Chile, Blue Chileno.
0: Muy bien.
2: De los Puente Alto para el Mundo, Cote, el ciego de Puente Alto.
0: Ciego de Puente Alto, ¿eh? Se merece una cueca, ¿o no? Oye, está una cascada de gente que te quiere mandar saludos, hay gente que se declara también.
3: El Coque.
0: ¿El Coque Araya?
1: Sí, Coque Araya.
0: Sí. El guitarrista y vocalista de Magnolia te manda saludos. Y también una dama que es una blusera cuequera del sur de Chile. Aquí va.
4: Hola, mi querido manito lindo Ricardo García Huidobro y Cartagüita. ¿Cómo están? En primer lugar, gracias por este espacio para todos los bluseros chilenos. Y bueno, y gracias por hacerle llegar este saludo sincero, genuino, lleno de cariño de parte de una cuequera blusera que admira profundamente a Luis Lever. Quería tomarme el momento para expresarle mi grande respeto por toda su trayectoria, por el inmenso trabajo que ha llegado a hacer en nuestra música, como alguien que también, pucha, transita por los caminos del canto, los acordes, sentir popular. Reconozco y valoro enormemente tu huella, manito lindo. Luchito, querido, no puedo dejar de mencionar, por ejemplo, lo que significa para mí, para tanto, esa obra tan icónica tuya, Mi Ciudad, que es una canción que, pucha, que cala hondo en el alma, que nos abraza, que sigue resonando como un himno de nuestra historia, de nuestra identidad, que más encima se volvió en un himno, pucha, tradicional, que ha sido generacional, más encima. Me acuerdo, no quiero ser mala onda, pero de chiquitita que yo la escucho. Así que, bueno, eso, mi querido Luchito. Recibe este abrazo fraterno, lleno de gratitud, admiración, respeto de esta colega de la música, y bueno, que sigan los cantos, con mucho cariño y respeto, de la cuequera de blues y de la blusera de la cueca. ¡Tiki, tiki, yeah!
0: ¡Eso! Un aplauso, por favor. Catalina Pérez Garrido.
3: Catalina Pérez Garrido, hay que tener cuidado con este pobre hombre, porque el camino para desbordar la emoción es recortito en mi caso en estos últimos tiempos, y igual desborda la emoción y qué hace bien abrazarte una chava.
0: Eso, caramba. Aquí lo abrazamos en el estudio cuando nos vamos a una pequeña pausa. Sí, aquí una tandita en Radio Universidad de Chile con más blues chileno.
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0: Ay, ay, ay, qué maravilla cuando los comerciales pasan rápido. Ya estamos de vuelta con un invitado de lujo, Luis Levert, aquí en Blues Chileno FM para hablar de Cueca Blues. ¿Tenemos saludos, Cartagua?
1: Sí, nada menos que de un hombre del Instituto Nacional. Jaime Rodríguez de la taberna Sátira.
2: Qué extraordinario.
3: Lucho Levert, un gran saludo a los institutanos que compartimos muchas locuras musicales en nuestros inicios de vida. Y feliz de comprobar que los tengas tú.
1: Mira, Jaime.
3: Y te acuerdes de nosotros, del barrio McClure, José Santibáñez, Fernando Rodríguez, Jaime Rodríguez.
0: Oh, se nos emocionó Luis Levert.
3: Nano Rossi.
4: Sí.
1: Nano Rossi.
4: Sí.
0: Cuéntanos, Luis, ¿qué significa?
3: Mucha música.
4: Mucha.
3: Gracias.
4: Qué lindo llamado.
1: Lindo mensaje. Gracias, Jaime Rodríguez.
4: Ustedes están haciendo un paquete de blues conmigo, ¿eh? Es tremendo. De verdad, agradecido por el llamado. Yo me arrancaba de todas partes para irme para allá, para McClure.
1: Mira.
4: Estuve como un año entero arrancando, me arrancaba de todo lo que podía. Porque encontré un barrio con amigos. Pero eran amigos.
0: ¿De diferentes edades?
4: De todo, pues tenían un lote caro. Yo de haber tenido 17.
0: Qué buena.
4: Y me quedaba hasta tarde. Y me quedaba a dormir en la casa del José Santibáñez, que era mi compañero en primer año de la Universidad de Arquitectura.
0: ¿Pariente del Santibáñez? El...
4: No.
0: Ya, José, el director técnico.
4: No, no. José Santibáñez debe estar en algún plano, no sé si dos planos más allá o tres, pero en varios más allá está.
0: Averiguaremos.
1: Bonito saludo.
0: Muy bonito saludo.
4: ¿Qué poderes tiene?
0: Abrazo a todos los institutanos y sigamos con más saludos hacia Luis Levert.
4: Oye, a todos los de McClure, inolvidables. Gracias por tanta enseñanza.
5: Mi saludo para el panel y para Luis Levert, un gran artista nacional que tuvimos el placer de poder invitarlo hace varios años atrás al Centro de Eventos, porque llegó en Ancud, seguramente se puede acordar. Sí. Así que mis cariños para él, para la gente que está escuchando el programa, y sí, lo invitábamos para los homenajes a Víctor Jara en esos años.
4: Así es.
5: Y muy contento de recibir toda esa calidad musical. Así que eso, un saludo a todos y un gusto poder estar viéndolo.
0: Desde Ancud, Chiloé, el saludo. Desde Luis.
1: Ancud, Chiloé, mira.
4: Qué bonito, ¿eh? Todos los conozco entrañablemente, ¿eh? Está bien esto.
0: Esto no para. A ver, aquí otro más.
1: A ver.
6: Hola, amigos de Blues Chileno, en la radio de la Universidad de Chile. Los saluda una habitué ya del programa, como soy yo, Iván Torres, de la Zapatilla Social.
1: ¡Déjale!
6: Mando un gran abrazo, un gran saludo a un tremendo músico que esta noche está siendo entrevistado y está ahí con ustedes. Así que un abrazo grande a Luis Levert. Primero que nada, por el humor, por su actitud siempre positiva y también con crítica y todo como tiene que ser. Así que un fuerte abrazo. Nos hemos tomado pocas veces, pero las veces que nos topamos siempre terminamos la fiesta y terminamos todos felices. Así que un abrazo gigante y a no parar. Lo mejor para ti y lo mejor para la gente que escucha también la radio Universidad de Chile, la radio que piensa. La radio que piensa. Eso es. Un abrazo para todos. Abrazo. Que tengan una linda noche.
0: Abrazo, Iván Torres. ¿Qué podemos decir del Duque del Bronx?
4: Te estaba escuchando, Duque, hace como dos días. Fuerte, con harto volumen.
0: Exacto, el hombre ha tirado para arriba. Excelente. A ver, antes de volver a las preguntas, un saludito más.

0: favor, porque la gente es muy cariñosa.
1: Don Cristian, ¿cómo está usted? Claudio Calderón por acá, guitarrista de Filántropos. Quiero estrechar la mano a través de este medio, ¿cierto? A Luis ahí, Santiago Nuevo Extremo, tremendo artistazo. De este humilde músico chileno hacia este gran personaje con gran trayectoria. Así que siempre presente, yo creo, en el corazón y en la conciencia de todos nosotros. Así que tremendo abrazo, buen programa. Y nada, felicitaciones. Hablamos después.
0: ¿Te das cuenta, Luis? Entonces, hay mucha gente Claudio de la escena del Claudio blues, en este caso Claudio, que es de la banda Los Filántropos, que es una muy bonita de la escena del blues chileno. Sí. Como, ¿qué mejor pie para hablar del blues en tus reflexiones respecto a cómo se vincula con el folclore nacional? Por favor, Luis, ¿qué podemos decir?
2: Yo les conté que era poco metódico, por decirlo con delicadeza. Mi falta de cuaderno, de rigurosidad.
0: No hay problema.
2: Era un tremendo problema, pero con los años se transformó en una tremenda ventaja.
0: Eso, ya
2: pero
0: lo saben.
2: Tremenda, tremenda. Entonces, de repente, mi llegada a la música es leer, no a la poesía. Mi llegada a la poesía inmediata, igual que todos nosotros. Nacimos y somos todos poetas. ¿Por qué? Porque sabemos de la trascendencia, pero no le digan a nadie porque nos molestan y nos piden carnet. Eso es todo, sabemos de la trascendencia. Entonces, ¿qué pasa? De repente, la primera memoria es esta. Y yo tengo 7 años y es la primera vez que estoy en una fonda. Casi me muero. Mira. Ni siquiera el riff de I Can Get No es tan bueno. Es bueno. Pero no tiene nada que ver con...
0: Es verdad. Eso es sabor.
3: Qué verdad, ya. Más grande.
2: Y de repente, yo le digo a mi mamá y a mi papá, ¡necesito agua! Esta historia es verdadera. ¡Necesito agua! Y me doy vuelta y me habían cambiado la banda. Pues ya no había nada. Había unos señores diciendo... El guaso, que es la paña, pero mire. Y yo con 7 años pensé, algo me robaron. Exijo la devolución del riff. Y he andado mi vida entera en eso, hasta que me dopé con la gran sorpresa. Y es re fácil. Recorrí la historia por culpa de ese cuento, el taragaragarata. ¿Qué pasa? ¿Qué es lo que falta aquí? Tamborpo. Si nos metieron desde chico, no, es sin tambor. ¿Quién mierda inventó eso? No, es que qué historia. Si estos republicanos superficial, no me refiero a los políticos de ahora.
0: No.
2: Estoy hablando de 1817.
3: Entendemos.
2: Estos republicanos superficiales, como no tenían manera de acercarse al pueblo.
3: Sí.
2: No tenían forma porque le tenían terror. Esa es la verdad. No pueden reconocer que el pueblo había ya inventado, primero, identidad. Concepto de nación en todos los escritos del mundo. El reino de Chile durante 200 años, pues no es que lo nombraron por ahí en un librito. No. 200 años del reino de Chile. Es como para que empiecen a tomar un poquito más en serio que la historia verdadera de la construcción del alma de los chilenos es antes de la bandera. Tiene que ver con el pueblo, con los caballos, etcétera, etcétera. ¿Y cómo llegué a esa historia? Es muy simple, escuchando música. Descubrí que me faltaba el uno, el rock. Y así mismo, leyendo historia, me doy cuenta que tenía rock. Es cosa de entender nomás durante 200 años la ruta del esclavo negro. Y es cosa de leer a todos los tipos que escriben historia, a pesar de su tribuna republicana para escribir. En alguna página escriben los esclavos negros que iban al Callao por la ruta de Quillota, descansaban 3 meses ahí. Ahí se vieron yembé. Lo he leído en varios. Ahí se vieron yembé. Pero a los niños en el colegio no les enseñan eso. ¿Por qué? Porque se pone ordinario, pues hombre. No es que empiezan a contar aventuras con nombre y apellido, que el señor José Miguel, que el señor Manuel, que el señor no sé cuánto, que el señor... Si ya estábamos hechos y derechos y la palabra cueca... Se conocía en todo Chile. ¿Y hasta cuándo me molestan con la marraqueta del señor Marraquete? Un cuadro de 1800 y tanto muestra al señor Marraquete y tanto, y yo tengo cuadros de 1700 con un caballero con una marraqueta. Entonces, dejémonos de mentir, señores. Qué bueno que no hay más programas.

0: Estudio serio en el colegio con respecto a la historia y el arte. ¿Por qué? Porque eso obliga a todos nosotros como padres y adultos dejar el celular por un rato y enseñarle a nuestros hijos música, historia y poesía.
1: Muy bien, volvamos entonces a la música
0: al tema.
1: Y escuchemos entonces Baldomero, lo presenta usted.
0: Aquí están todos los tambores que digo yo. Aquí suenan los cultrunes, suenan los yembé, suenan los panderos en 6/8, suenan bajo. ¡Uy! Canela y Baldomero. Muy simple. Un día apareció el Canela y dijo: Lucho, escríbele a Baldomero. Y yo le escribí a los dos.
1: 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En Blues Chileno.

0: Qué tremendo lo que estuvimos escuchando ahí de Luis Lever. Este programa vuela, vuela como el aire. Felicitar los comentarios de todos los que están en el canal audiovisual. Hay uno muy bueno, Cartago. A ver,
1: sí,
0: ¿cuál es?
1: Sí, vamos a saludarla ahí mismo.

0: Bustamante, un amigo nuestro también.
1: De Magallanes.
0: De Magallanes, baterista. A Chris Elric y Vladimir Bustamante nuevamente, pero el bicho Mississippi, Mapocho Mississippi, se las mandó, ¿eh?
1: ¿Qué es lo que dice?
0: Son los mismos republicanos de ahora. Fernando Barraza, que continúe el bar abierto para seguir cantando. Éjale.
1: Muy bien.
0: Susi Anday, fabuloso el invitado. Gerardo Carrera Miranda, saludos. Y así la gente está emocionada también. Gran
1: Oiga, sí, quisiera contarte, Luis, estuve en Teno ahora para el 18, donde hay una banda que llena un restaurante muy típico allá, que se llama La Casa Meléndez, donde se dice que se prepara el mejor pescado frito.
0: Y es muy bueno, es muy
1: Oye,
0: bueno.
1: Oye, el público corea la canción. Quiero pescado frito, cueste lo que cueste, en La Casa Meléndez. Y el vocalista de Los Queltehues de Teno te manda saludos. Aquí va.
2: Hola, querido Ricardo, Cartagua y todos quienes están ahí en Radio Universidad de Chile. Hoy puntualmente quiero darme el gusto de saludar a uno de mis ídolos, que es Luis Levet, a quien sigo desde los tiempos de Santiago Nostemo, sus discos solistas, y admiro todo su trabajo. Aquí voy a hablar de lo que es la cueca blues y todo lo que continúa haciendo y su historia. Quisiera mandarle un saludo desde acá, desde el Maule. Un día tuve el gusto de escribirle y me contestó algo referente a nuestro trabajo, que algún día íbamos a compartir una cueca blues. Un abrazo de parte mío, Pablo García, y en mi nombre de los Queltehues también, de Teno. Es un placer personal, especialmente, y encuentro maravilloso que lo hayan llevado ahí a la radio hoy día. Así es que aquí estamos escuchando atentamente, disfrutando de cada palabra y cada recuerdo con el gran Luis Levet, a quien, repito, admiro muchísimo. Un gran abrazo, aún con gusto 18 por acá. Muchas gracias por todo.
3: Qué bonito abrazo. Qué bien, ¿eh? Hace bien escuchar a los cabros. Yo escucho harta música chilena, intrusivo los que hacen tonadas, cueca, intrusivo los rockeros, qué sé yo, me encantan. Y harta música del año 1600 también. Toma. Mira, es fácil, ¿eh?
1: Un historiador.
3: Mira, es así. Entonces el batero, tú le dices, marca el 3 y el 4 de adelante. Ah, perfecto. 4 y 6, te dice el batero.
0: Sí.
3: Sí, perfecto. Llegan los cuequeros y le dicen, ustedes hagan sus 6 octavos como siempre. Porque eso es lo que traen los andaluces gitanos, el 6 octavo. 1, 2, 3, 4, 5, 6. 1, 2, 3, 4, 5, 6. Tan, tan, tan, tan, tan, tan, tan. Y los bluseros se van a saltar al tiro.
1: Ahí está la clave. Ahí está la clave, damas y caballeros.
3: El tambor guineano dice: ellos tocan en 2 y en 4, porque el mapuche marcaba con el 2 y 4. ¡Pum! Tiquitaca, tanca, tanca, tanca, tanca, tanca. Es el rock pesado, ¿eh? Y el negro guineano tocaba en 6, en 4, al mismo tiempo y en lo que le pidieran. Así nació la cueca. Son puros tambores. Perfecto. Ese es el cuento.
1: Espectacular, Luis Levet.
4: Un abrazo, mi querido Panamá Armónica, a este programa maravilloso. Y qué mejor que el gran exponente de la cueca blues, el señor gran Luis Levet. Emblema nacional. Aparte de mandarle un gran abrazo, me gustaría saber en qué planes está para este 2026 y 2027.
3: Bien.
1: Eso, por favor, vamos, Luis.
0: Resumen de 2 años.
3: No, no, en concreto. Estoy tocando desde hace unos 5 años, 10, 15, de hecho, en una de esas canciones que tocamos está ahí con Camilo, mi hijo.
0: Mierda.
3: Tenemos una banda hace tiempo, nos llamamos La Tribu porque somos tribu en el real, profundo concepto de la palabra.
1: Qué bonito.
3: Entonces, nos vamos con La Tribu. Nos vamos con La Tribu a Europa en una gira tremenda, porque son 15 conciertos o 16 en 20 días.
1: ¿Qué países contempla?
3: España, Francia, Bélgica, Holanda, Alemania y Suecia.
1: Espectacular.
3: Es tremendo. Pero el cuento es que hay que tener claro a qué vamos.
1: ¿A qué
3: quiero
1: van?
3: Que todos lo tengan claro. Que lo tengan claro aquí, que lo tengan claro en el programa, el controlador. Nosotros tenemos un secreto que se llama mirada poética. Y tengo la certeza de que a todos nos hace bien. Por eso canto simplemente todavía. Canto a mi ciudad, canto homenaje. Porque yo sé que sana. Y cuando hago cueca blues, yo sé que el puente que se construye para sentir identidad es poderoso. Ahora, ¿por qué hago eso? Porque hace bien. Porque veo que hace bien. Eso es todo. Entonces, cuando me preguntan a qué van a Europa, ustedes creen que no nos esperan con hambre de poesía los mismos niños de allá que de acá. A eso vamos. La despedida, como corresponde, bluseros, es en Valparaíso, en la sala Rivoli.
1: ¡Qué maravilla! ¡Qué maravilla! Una sala espectacular, que la refacturaron. Como arquitecto tú debes estar muy emocionado.
3: Efectivamente.
1: Así que eso, fecha y hora.
3: En la sala Rivoli, si no me equivoco, esto es el...
1: ¿Cuál? 25.
3: El 25, efectivamente.
1: Que cae viernes, querido mío.
3: El 25, es decir,
1: allá
3: ahora.
1: Esta semana. Viernes.
3: ¡Uy, qué maravilla!
0: Allá es la cita.
3: Nos vamos todos para Valparaíso, a la sala Rivoli, porque nos vamos a despedir como corresponde, cantando todo lo que podamos de Santiago del Nuevo Extremo, todo lo que podamos del rock de Fósil, porque la... Es que los de la tribu son de Fósil. Ese es el problema. Si
1: lo saben, damas y caballeros.
3: Mi hijo es la quena y el chascón gritón de Fósil. ¡Ese! Y a ese, con eso vamos. Y nuestro primer concierto en Europa es en Barcelona, en el New Fizz.
1: Joder, coño.
0: Prepárate, Europa. Ahí prepárate.
1: Luchito, estamos a los últimos tres minutos. Tenemos varios saludos. Los auditores quieren realmente transmitirse. Aquí va.
5: Desde Bar La Perrera, Temuco, le envío un abrazo al gran Luis Levert, que alguna vez, hace unos 15 años atrás, estuvo con nosotros compartiendo acá su legado, su gran obra musical, y esperamos que en el futuro pueda volver. Le deseamos un gran éxito también en su gira a Europa, y muchas bendiciones.
1: Mira, desde Temuco.
3: Qué lindo recuerdo, qué gran lugar.
1: ¿Eh? ¿Te das cuenta?
3: Qué gran lugar.
1: Aquí va otro desde Magallanes.
3: Oh, el abrazo para
6: Perrón. Mi nombre es Vladimir Bustamante, quisiera enviar un saludo, que sé que está ahí desde acá, desde el sur del mundo, de Punta Arenas, al gran Luis Levert, que sé que está ahí junto a ti, Ricardo, y los chiquillos ahí en el estudio, un abrazo, y un abrazo caluroso a Luis, no sé si se acuerda de mí, estuvimos hace un par de años en la fiesta de los abrazos con algunos amigos músicos tocando, con Manuel Lago y otros más ahí en el Parque María Betty, justo en un verano muy, muy, muy, muy, muy lindo. Un abrazo, Luis, y... Además decirle que bueno, era un grande de la música chilena y bueno, bueno, ya hablar de lo que es la cueca blues y todo, recuerdo esos momentos. Saludos chiquillos y bueno, un abrazo.
0: Lindo
1: ¿Te das cuenta? Se ponen nerviosos por enviarte saludos. Qué bonito, compadre. Y así siguen los mensajes para Luis Levert. El cariño es inmenso, este pueblo te ama, mi querido Luis.
0: Así es.
1: Y nosotros agradecidos de que hayas aceptado esta invitación. Hay una guitarrita acá, no sé si tienes ganas. Es una tradición.
3: Para que te vemos juntos.
1: Eso, ¿qué tono te gusta?
3: Re, porque yo soy Luis Rever.
1: Me parece. Vamos en re. Rever.
3: Mira qué bonito, nos despedimos cantando. Agradecido por la invitación. Oye, además, ando trayendo un libro nuevo.
1: ¿Ya? ¿Título?
3: Se llama A Mi Ciudad.
0: A Mi Ciudad.
1: ¿Me suena?
3: Claro, porque no se lee. O sea, tiene unos párrafos, pero es una historia de ilustraciones para pintar a todo color.
1: Oh,
0: su primer disco, 1980, A Mi Ciudad.
1: Imagínate, para los niños.
3: Lo pintan los niños. ¿Cuál es la gracia para todos los auditores? Todos los dibujos son 24. Son de Santiago, acordándome de las pegas que me mandaban a hacer cuando estudiaba arquitectura. ¿Ya? Pero eso no es información suficiente. Todas las láminas tienen un caballo, un perro y un jinete, que no son de esta época, son de 1600, y no ven los edificios, pero los perciben. Entonces, cuando están frente a la moneda, el jinete le dice al perro: oye, vámonos de aquí, siento puro olor a quemado.
1: Mientras va afinando Luis Levert, otro saludito más.
7: Hola, mis panas, ¿cómo estás? Agarrado del músico. Qué fantástico programa haces. Me parece excelente que invites a un referente de la música chilena como Luis Levert. Y quería hacerle una pregunta simple al gran músico. ¿Desde dónde nace tu creación? ¿Nace en general desde las melodías? ¿Tienes facilidad para las melodías? ¿O tienes más facilidad para las letras? ¿Tus creaciones nacen desde las letras mismas? ¿O nacen de la mezcla entre melodías que le va poniendo tu letra? ¿Cómo creas? Esa es la pregunta que quería consultarte. Simplemente como para debatir o conocer otras técnicas o conocer tu mundo creativo. Es un abrazo gigante. Gracias y saludos.
1: Estamos a 2 minutos.
7: Muchas gracias, para nada.
3: Fácil.
1: En dos palabras.
3: Nosotros somos poetas que hacemos trampa. ¿Por qué? Porque tenemos un torpeo. ¿Cuál es el torpeo? La guitarra.
0: Eso
3: es todo. Y la guitarra nos pone en una situación que al poeta sin guitarra no lo pone nadie. Por eso los quiero tanto. Se enfrentan a una hoja en blanco. En cambio yo...
0: Bien, la guitarra.
3: ¡Qué grande! ¡Qué grande!

0: Tremendo,
1: muñeco. Ay, ay, ay, querido mío. La quinta de la torta, la quinta de la torta.
0: Extraordinaria la jornada.
1: Querido Luis, gracias por esta quinta de la torta. Gracias, Luis. Y así culminamos otro capítulo más extraordinario de Blues Chileno. Por favor, las últimas palabras para los auditores.
2: Todo lo que se canta, se expresa en poesía, se pone color o se piensa con bondad, todo eso yo lo robo de ustedes. No imaginen cuánto lo quiero.
1: Luis Lever, damas y caballeros, en Blues Chileno. Nos escuchamos la próxima semana. Gracias.
0: Gracias.
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4: Son las 10:02.

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hacer una plegaria. Cuidar la paz para defender la vida. Y que todos tengan más trabajo y libertad. Y que no duerman más niños en las calles. Que nos amemos sin prejuicios. Que la juventud recobre la esperanza. Que no nos dividan más con banderas. Que se concrete la unidad latinoamericana y que esa unidad sea planetaria. Y ojalá se quede a vivir con nosotros.

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un lugar iluminado por sus lagunas. 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Hace muchos años nos abrazamos en ese parque de luz y última vez. No sabíamos que era la última vez y por siempre. Nos abrazamos nomás como dos jóvenes chilenos en el destierro más absoluto. Nunca intercambiamos promesas de ningún tipo, porque ella era la promesa, porque yo era la promesa. Hoy, sus huesitos enterrados quizás dónde. Hoy, los míos, temblando, vivos.

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7: ¿Qué tal amigos, amigas? ¿Cómo están ustedes? Muy buenos días. 9 de la mañana con 35 minutos. Iniciamos nuestra Mañana Paraíso desde la 99.1. Saludamos a todos nuestros amigos y amigas que están de cumpleaños el día de hoy. Pues nada, el jueves 24 de septiembre. Hoy el calendario católico recuerda a Nuestra Señora de la Merced. Así que es el día que nos entrega el calendario católico. 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

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Vamos a revisar también el pronóstico para el día de hoy. Se ve menos lluvia, por cierto, que lo que aconteció el día de ayer. Vamos a revisar también las informaciones que nos llegan con respecto, básicamente, a lo que ya pasó por nuestra región, ¿eh? Ahora está la región de la Araucanía, con algunas salidas de ríos, por cierto. Así que vamos a estar revisando toda esa información. Se espera para el día de hoy una máxima de 14 grados, ¿eh? Cubierto y lluvia moderada. Por la tarde, nublado, chubascos y probable tormenta eléctrica, ¿no? Hay que estar bien prevenido para eso. Ya vamos a estar revisando también la información de lo que va a acontecer este fin de semana. Según Meteoret, tenemos en este minuto 12 grados de temperatura. La sensación es de 12 grados también. Lluvias débiles en las próximas horas, ¿no? Es lo que se espera para el día de hoy, con viento noroeste entre 15 y 34 kilómetros a la hora, es el promedio. A pesar de todo eso, igual hay que usar protector solar, ¿eh? Que usted no lo crea, sí, también hay que hacerlo. Comenzamos nuestra mañana paraíso desde la 99.1. Gracias, señoría, por acompañarnos en esta jornada, día jueves 24 de septiembre.

Tan solo 18 minutos nos separan de las 10 de la mañana. Esta mañana paraíso con la día jueves, donde tenemos algunas invitaciones. Comentamos al igual con respecto a lo que aconteció el día de ayer con la lluvia, por supuesto. Hubieron algunos equipos municipales desplegados en el sector de Reginao, trabajando porque hay una caída de árboles, así que igual se le agradece mucho siempre la gentileza a los equipos municipales que siempre están atentos y dispuestos para poder ir a cooperar con los vecinos más necesitados. Tenemos una invitación. El folclore se vive en Lago Ranco. En el marco de nuestro segundo encuentro folclórico en Lago Ranco, tendremos la presentación del destacado grupo folclórico Arrayanes del Ranco, quienes llegarán con todo el talento, tradición y pasión por nuestras raíces. Una jornada para disfrutar de la música, nuestra danza y la identidad que nos une como comunidad. Lago Ranco, entonces, este segundo encuentro folclórico, los esperamos para vivir juntos una gran fiesta de nuestras tradiciones. Arrayanes del Ranco, entonces, va a ser su segundo encuentro. Ya esto debería ser en el gimnasio municipal, no parece que en la publicación. Ya lo vamos a estar revisando. Otra información súper importante. La Ilustre Municipalidad de Lago Ranco, en coordinación con el Poder Judicial de Chile, invita a la comunidad a acercarse al servicio de justicia móvil, una instancia gratuita de orientación y atención sobre trámites y materias judiciales. Esto va a ser en el frontis de la Municipalidad de Lago Ranco este martes 29 de septiembre, desde las 9 de la mañana a 14 horas. Durante la jornada se entregará información, orientación y atención directa en materias como pensión de alimentos, divorcios, herencias y posesión efectiva, cuidado personal de niños y niñas, eliminación de antecedentes, violencia intrafamiliar, despido injustificado, orientación sobre causas en tramitación y otros trámites judiciales. Esta es una oportunidad para resolver dudas y recibir orientación profesional sin costo. Así es, totalmente gratuito, acercando los servicios de justicia a nuestra comunidad. Entonces, esto va a ser el día martes 29 de septiembre en el frontis de la Ilustre Municipalidad de Lago Ranco, entonces, donde llega el Poder Judicial de Chile, que invita, por cierto, a toda la comunidad a enterarse, a ver algunos datos, algunas consultas que usted tenga, lo puede hacer llegar en esta justicia móvil, ¿no? Es súper, súper importante que si usted tiene alguna duda, alguna consulta, lo pueda hacer este día, donde, como decía, van a estar en el frente de la municipalidad de 9 de la mañana a 14 horas, entregando orientación sobre trámites judiciales, causas en tramitación, orientación en materias civiles, familiar, penal, laboral, cobranza y trámite fácil. En esta oficina judicial virtual que invita a la Ilustre Municipalidad.

Solo 11 minutos nos separan de las 10 de la mañana. Y si de invitaciones se trata, bueno, para este día, viernes 25 de septiembre, te invitamos a disfrutar de Galilei. Algunas mentiras sobre la verdad. Una obra protagonizada por el reconocido actor nacional Roberto Poblete. Este día, viernes 25 de septiembre, a las 19 horas en el Liceo Antonio Varas. Una propuesta teatral que nos invita a conocer la historia de Galileo Galilei y reflexionar sobre el conocimiento, la verdad y el valor de cuestionar aquello que creemos saber. No te puedes perder esta gran experiencia cultural en el Liceo Antonio Varas este día, viernes 25, a las 19 horas. Otra invitación, por cierto que sí, es para este mismo día, viernes, donde el deporte y la superación se toman en Lago Ranco. La Municipalidad de Lago Ranco invita a todos los niños y niñas y adolescentes a ser parte del proceso formativo y selectivo de levantamiento olímpico de pesas junto al levantamiento olímpico Valdivia. Va a ser este día viernes 25 desde las 16 horas en el gimnasio municipal en la sala de máquinas. Una oportunidad para descubrir tus capacidades, desarrollar fuerza, disciplina y confianza y ser además parte de una experiencia deportiva que promueve la superación y el trabajo en equipo. Súmate y sé parte de este gran desafío, levantamiento olímpico de pesas, proceso formativo y selectivo, este día viernes 25 desde las 16 horas en el gimnasio municipal en la sala de máquinas. Importante, por cierto, invitaciones para que usted pueda participar, o los niños, niñas y adolescentes puedan hacer esta hermosa disciplina, por cierto. 9 minutos nos separan de las 10.

Son los 5 minutos, nos separan de las 10 de la mañana. Compartimos información, lo trae biobiochile.cl. Un estudiante inconsciente y otros dos detenidos dejó una riña ocurrida al interior del Instituto Italia de Valdivia. De acuerdo con información de Carabineros, el hecho ocurrió este martes en la tarde cuando se recibió un llamado de advertencia de agresiones en el primer piso del establecimiento educacional ubicado en Avenida Francia, involucrando a 5 alumnos de segundo medio. El personal policial se entrevistó con el inspector general, quien indicó que los estudiantes protagonizaron una riña con golpes de pies y puño. El capitán de la subcomisaría Oscar Cristi de Valdivia, Daniel de la Fuente, confirmó que todos los involucrados quedaron con lesiones leves, aunque uno de ellos quedó inconsciente y fue derivado a un centro asistencial. Además, confirmó la detención de 2 menores por estos hechos. Todos, dice, son de segundo medio, de distintos cursos, quienes por temas de convivencia y problemas anteriores se habrían agredido entre ellos. Resultaron todos con lesiones leves. Y en este procedimiento, solamente 2 alumnos pasaron en calidad de detenidos, afirmó, agregando que el único que terminó inconsciente fue luego trasladado al hospital, resultando finalmente con lesiones de carácter leve. De la Fuente indicó que el motivo de la riña sigue siendo materia de investigación y, respecto de las lesiones de los involucrados, se trataría de contusiones principalmente en el pecho, espalda y rostro. Biobío fue al Instituto Italia para obtener una vocería sobre el hecho, sin embargo, declinaron referirse al caso al indicar que el sostenedor, en este caso el Servicio Local de Educación Pública, SLEP de Valdivia, debe pronunciarse sobre la riña. Desde el SLEP se refirieron a la situación indicando que el colegio actuó de manera inmediata para contener el hecho y resguardar a los involucrados, asegurando que se activaron los protocolos internos de convivencia escolar y se inició el proceso de investigación.

Y en ese sentido, agregaron que esta jornada el equipo directivo y de gestión reforzó el trabajo con docentes y asistentes de la educación, además de realizar acciones de contención y diálogo con los cursos, poniendo el foco en el buen trato y en la resolución pacífica de conflictos, mientras que las clases se realizaron con normalidad. Información que trae biobiochile.cl.

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1: 10 de la mañana con 15 minutos, disfrutamos a Laura Pausini a esta hora de la mañana. 12 grados de temperatura tenemos en estos instantes en La Guanaco, se espera para el día de hoy una máxima de 14 grados, cubierto y lluvia moderada por la mañana, pasando nublado, chubascos y probable tormenta eléctrica por la tarde noche de este día jueves 24. Para este día viernes 25 se esperan 8 grados de mínima, 13 grados de máxima, cubierto y lluvia débil por la mañana, pasando nublado y chubascos por el resto de la jornada. Para este fin de semana, se esperan para este día sábado 26, 9 grados de mínima, 14 grados de máxima, cielos nublados durante toda la jornada. Para el domingo 27, se esperan 8 grados de mínima, 14 grados de máxima, cielos nublados y chubascos durante toda la jornada. Información que nos entrega la Dirección Meteorológica de Chile para nuestro Lago Ranco. 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Dulzura de Luz, cafetería y restaurante donde usted puede disfrutar sabores caseros y pasar dulces momentos, por supuesto, aquí en Lago Ranco. 10 de la mañana con 17 minutos.

10 de la mañana con 21 minutos, 12 grados de temperatura. Tenemos en estos instantes en La Gorranco y vamos a compartir información. Lo trae cooperativa.cl. En el marco de las actividades de la Asamblea General de las Naciones Unidas en Nueva York, el presidente José Antonio Kast sostuvo este miércoles una reunión bilateral con la líder encargada de Venezuela, Delcy Rodríguez. La cita, adelantada para esta jornada tras ajustes de agenda, se da en un momento de expectación internacional por la presencia de la chavista en plenario multilateral. Tras el encuentro, el mandatario destacó la intervención de Rodríguez, subrayando que ella habló de la reconstrucción y la recuperación de Venezuela, después de años de situaciones que han vivido, e hizo un llamado también a la recuperación de lo que significan las elecciones hacia el futuro. Una vez que vayan solucionando otros problemas de infraestructura, de contratos que están realizando con otros países, de reformulación de su poder judicial. Ella dice, señaló que ya hay un número de 35.000 compatriotas de ella, venezolanos, que ya han vuelto a la nación. Y lo que buscamos es que Venezuela se recupere tanto del terremoto físico que es el que sufrió, donde ella nos agradeció mucho la colaboración de nuestros bomberos que acudieron en ayuda del pueblo venezolano tras el terremoto, puntualizó. También le pude

Plantear de que hay otros países sudamericanos. Y el día de ayer, en una de las recepciones, también pude presentarle a otro presidente de Sudamérica en la línea de ir restableciendo las relaciones diplomáticas, y esto va a ir avanzando paso a paso, y esperamos pronto también tener los próximos meses relaciones diplomáticas complemento. Al ser consultado por las críticas respecto de un eventual apoyo al gobierno chavista tras la reunión con Delcy Rodríguez, el presidente Kast respondió: comillas, nosotros estamos respaldando la recuperación de Venezuela. La presidenta encargada irá dando los pasos en los próximos meses para poder recuperar plenamente el funcionamiento de la institucionalidad en Venezuela. Cierre de comillas. Por su parte, el canciller Francisco Pérez Mackenna indicó que el gobierno está trabajando en el restablecimiento de las relaciones bilaterales. Estamos esperando el exequátur para nuestro cónsul, dice. Es un tema que estamos trabajando con ellos, y si bien es cierto, no nos tenemos una fecha, va a ser pronto. Información que está de cooperativa.cl y que lo compartimos a esta hora junto a nuestros amigos ahí de la tienda de alimentos para mascotas y animales El Campesino. ¿Dónde buscas la mejor nutrición para los regalones de la casa y el sustento de tu campo? 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Buena pregunta esta, ¿eh? Llueve sobre la ciudad, dice. Bueno, sí, casi. Estamos junto a los búnkers a esta hora de la mañana.

0: Solo 2 minutos nos separan de las 10 y media, 10:28 a esta hora de la mañana. Y vamos a compartir informaciones. Lo trae cooperativa.cl, y trae lo siguiente. El viceministro del Interior y secretario general de Gobierno, Claudio Alvarado, informó este miércoles que el gobierno continúa afinando los detalles de su anunciado plan integral de empleo para enfrentar la actual emergencia laboral y adelantó que será presentado al concluir la gira del presidente José Antonio Kast en Nueva York. Al ser consultado por anuncios a corto plazo en materia laboral y reactivación económica, el secretario de Estado señaló que el presidente encomendó a diferentes ministros que preparan insumos para anunciar un plan integral de empleo. Ese anuncio se va a generar en los próximos días, al regreso del presidente de su gira por Estados Unidos. Ahí se darán a conocer los detalles de la iniciativa. Dice, vamos a incorporar todos los ministerios bajo ese mismo anuncio, subrayó el vicepresidente. En la misma línea, el ministro de Economía y Minería, Daniel Mas, adelantó que el presidente Kast lanzará un plan que incorporará una fuerte inyección en materia de obras públicas y proyectos habitacionales, con la meta de dinamizar el sector construcción y agregar otros 100.000 nuevos empleos de aquí a diciembre. Estamos trabajando en un plan de empleo en el corto plazo. Lo pusimos en modo empleo, con el propósito de generar 50.000 empleos de julio a octubre. Esa meta se ha cumplido en la fase 1. La segunda fase siempre la tuvimos diseñada para que se incorporara vivienda y obras públicas, afirmó el secretario de Estado. Asimismo, dio cuenta que la próxima semana va a realizar un lanzamiento el presidente precisamente de un plan donde se incorpora obras públicas y vivienda para agregar otros 100.000 empleos de aquí a diciembre. Información que trae cooperativa.cl y que lo compartimos a esta hora de la mañana. Hacemos un pequeño alto comercial y ya estamos de regreso en nuestra mañana paraíso desde la 99.1 de este día jueves 24 de septiembre.
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Solo 13 minutos nos separan de las 11 de la mañana y compartimos información. Lo trae biobiochile.cl. Con alerta amarilla se mantiene la región de Los Ríos, esto debido al temporal que superó los 100 milímetros de lluvia en solo 24 horas. Las autoridades confirmaron el anegamiento de 10 viviendas y el cierre de varias calles de Valdivia a causa de la acumulación de agua. La región de Los Ríos acumuló más de 100 milímetros de lluvia durante el miércoles y se pronostican entre 80 y 90 milímetros adicionales para este jueves, principalmente en la zona precordillerana. Así lo confirmó el director regional de SELAPED, Daniel Eprecht, indicando que es muy probable que los distintos afluentes de agua aumenten su caudal. Puede ser también que aumenten considerablemente su caudal porque la isoterma va a estar bastante alta y de

la misma manera, también es probable que ocurran remociones en masa. Eprech informó que hay 10 viviendas anegadas, 8 de ellas en Valdivia, una en Mariquina y una en Los Lagos. Todas en evaluación, además no hay reporte de personas en albergues. El director regional de Sennajemín, Carlos Johnson, mencionó que hasta el momento no se han reportado remociones en masa significativas, aunque no se descarta posibles deslizamientos en las zonas costeras de la región en las próximas horas. En una casa, dice, comienzan a haber problemas para cerrar una ventana, una puerta, algún descuadre o alguna aparición de grietas a los alrededores, por supuesto que es preocupante y es una señal de que el terreno se está moviendo. Hay que analizarlo y probablemente hacer una evaluación preventiva, afirmó Johnson. Según el delegado presidencial subrogante, Alex Valderrama, este jueves hay clases de forma normal. Los establecimientos se encuentran sin ningún tipo de afectación. No ha sido informado también por parte de ningún municipio algún tipo de daño en la estructura y por cuanto también se tomó la decisión de realizar las clases de forma oportuna, entregando también de esta forma un espacio seguro para nuestros niños y niñas que permitan también entregar una garantía de alimentación. En tanto, el capitán de puerto de Valdivia, Gonzalo Townsend, recomendó no acercarse a los roqueríos porque las olas podrían arrastrar a las personas al interior del océano. El llamado también es a los usuarios de los muelles, de los atracaderos y de las rampas a que también estén atentos a las condiciones. La recomendación siempre es alejarse también de los sectores de roqueríos porque todo esto acumula energía en la ola, que se desplaza quizás un poco más lento, pero eso acumula mayor energía en la ola misma. Entonces, dice, al momento de tocar esta ola con la roca, hace que se levante más agua. Eso podría arrastrar a alguna persona que se encuentre extrayendo algún recurso del mar o personas que estén intentando tomar alguna fotografía o que estén paseando simplemente por el borde costero, indicó Townsend. A su vez, el comandante regional de bomberos, Mario Estrada, confirmó que todos los cuerpos de bomberos existentes en la región de los ríos permanecen acuartelados. Esperamos, dice, que dentro de estas próximas horas no se presenten mayores emergencias. Nos mantenemos acuartelados los 20 cuerpos de bomberos de la región de los ríos. Todo el personal disponible en caso de que se requiera algún apoyo y coordinación directa también con las direcciones de gestión de riesgo de desastres en las respectivas municipalidades de las 12 comunas de la región, sostuvo Estrada. En el área urbana de Valdivia, algunas calles tuvieron que ser bloqueadas para evitar que pasen vehículos debido a la acumulación de agua y toda la región permanece bajo alerta amarilla debido al sistema frontal. Información que trae biobiochile.cl y que lo compartimos a esta hora, incluso con hay una información que tenga informa al minuto.cl, ¿eh? Y dice lo siguiente: se derrumbó una ladera de cerro a la altura del sector Cuesta Soto en la ruta que une Valdivia con Antilue. Se reportan daños en postes y árboles caídos. Organismos de emergencia acuden al lugar del derrumbe en estos momentos. Eso hace poco más de una hora que se presentó este derrumbe en una ladera del cerro que en la ruta que une Valdivia con Antilue, ¿eh? Así que igual hay que tener precaución para quienes viajan o tienen que salir de nuestra comuna. 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

11 de la mañana con 17 minutos, 12 grados de temperatura tenemos en estos instantes en La Cuarranque. Vamos a compartir una historia bien especial, ¿eh? La historia de Mari Carmen, una mujer española de 87 años, no tardó en recorrer el mundo a través de las redes sociales. La mujer llevaba cerca de 7 décadas viviendo en el mismo departamento de Madrid, al que llegó bajo un contrato de renta antigua, firmado originalmente por su padre en 1956. Durante años pagó alrededor de 500 euros mensuales hasta que la propiedad cambió de dueño en 2018 y el nuevo propietario planteó elevar el arriendo a una cifra que superaba ampliamente su pensión. El conflicto terminó en los tribunales, aunque Mari Carmen continuó pagando la renta que correspondía a su contrato. La justicia terminó fallando a favor de la propiedad y ordenó su desalojo. Antes de concretarlo, hubo 3 intentos que no prosperaron y distintas propuestas para evitarlo. Entre ellas, una mujer ofreció asumir la diferencia entre

el arriendo de Maricarmen, que Maricarmen podría pagar y el nuevo precio. Además, el Ministerio de Vivienda español propuso comprar el inmueble y establecer un alquiler asumible. Según las informaciones públicas, ninguna de las alternativas fue aceptada por la propiedad. El 23 de septiembre, el cuarto intento terminó con el desahucio. Mari Carmen, que tiene movilidad reducida, tuvo que ser sacada del sexto piso en camilla y trasladada a un hospital. El caso provocó una movilización de cientos de personas frente al edificio y dejó nuevamente en discusión qué alternativa habitacional tendría la mujer tras perder la vivienda en la que vivió durante prácticamente toda su vida. ¿En Chile podría ocurrir algo así? Bueno, en Chile el aumento del costo de la vivienda también afecta el acceso al arriendo, especialmente para los hogares cuyos ingresos no crecen al mismo ritmo que los precios. El fenómeno adquiere una dimensión particular en el caso de los adultos mayores, para quienes una pensión fija puede dificultar asumir incrementos importantes en el valor mensual de una vivienda. Los arriendos registraron un nuevo aumento durante julio y acumulan un alza de un 2,3% en lo que va de este 2026. De acuerdo a lo informado por el Instituto Nacional de Estadísticas, el INE, en su último boletín de índice de precios al consumidor IPC, mostró un incremento mensual del 0,6% en el precio de los arriendos. Jean-Paul Quinteros, economista y académico de la Universidad Central, enfatiza en que el escenario de mayor inflación ha llevado al Banco Central a responder con un alza de las tasas de interés, lo que a su vez dificulta el acceso de las personas al endeudamiento y a los créditos hipotecarios. Al reducirse las posibilidades de comprar una vivienda nueva, aumenta la demanda por arriendos y con ello sus precios. Este incremento, sin embargo, no necesariamente va de la mano con el aumento de los ingresos, en el caso de los adultos mayores cuyas pensiones pueden ser no ajustadas al mismo ritmo. El especialista reflexiona en relación a si existen o no garantías para los arrendatarios en relación al aumento de precios. Las únicas garantías que hay tienen que ver con el marco legal de respeto al cumplimiento contractual de un arriendo y esta ley que se llama Devuélveme mi casa, que tiene que ver con el caso de que una persona no pague el arriendo de manera permanente o frente a un cobro reiterado, sea expulsada de la vivienda mediante mecanismos legales. El experto añade que en Chile no existen mecanismos específicos que protejan a los arrendatarios frente a las alzas de los precios de los arriendos. Las alternativas pasan principalmente por eventuales políticas públicas, asistencia social o transferencias estatales, opciones que permiten aumentar los ingresos de las personas y facilitar de esta forma el pago de la vivienda. Información que trae The Clinic y lo compartimos a esta hora junto a la música de Diego Torres, Color Esperanza.

11 de la mañana con 25 minutos, disfrutamos allá Diego Torres con Color Esperanza. Entre las efemérides, hoy es el Día Marítimo Mundial, ¿eh? Además es el Día Mundial del Gorila, no sé cómo se puede celebrar eso, ¿eh? Pero es el Día Mundial. Es el Día Internacional de la Investigación contra el Cáncer y además es el Día Mundial del Cáncer de Tiroides. ¿Qué les parece? ¿Eh? Y dentro de esas investigaciones... En este Día Mundial del Cáncer de Tiroides, el oncólogo radioterapeuta Raúl Rivera aborda 5 mitos sobre esta enfermedad y explicó qué síntomas deben motivar una consulta. En Chile se estiman 1.805 casos nuevos al año. Súper, súper importante. Vamos a estar revisando esto en un par de minutitos más, ¿eh? Sobre el cáncer de tiroides y... algunos aspectos que de motivar a uno a la prevención, por supuesto. Vamos a la música y luego revisamos esta importantísima noticia.

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24 minutos nos separan de el mediodía. Lo comentábamos hace un ratito atrás con el Día Mundial del Cáncer de Tiroides, donde el oncólogo radioterapeuta Raúl Rivera aborda 5 mitos sobre esta enfermedad y los desarrollamos de inmediato, ¿eh? Creer que todo nódulo es cáncer, o al revés, pensar que se trata siempre de un cáncer bueno, son algunas de las ideas equivocadas que rodean al cáncer de tiroides y que pueden llevar tanto a alarmas innecesarias como a postergar una consulta. En el marco del Día Mundial del Cáncer de Tiroides, que se conmemora cada 24 de septiembre, el especialista busca aclarar estos mitos frente a una enfermedad que va en aumento, con el objetivo de promover una consulta oportuna y evitar la desinformación. El oncólogo, radioterapeuta de la clínica Irán Médico Raúl Rivera, detalla y desmiente los cinco creencias más comunes sobre esta patología. La primera, ¿es un cáncer bueno? Bueno, cuando se habla de buen pronóstico no significa necesariamente que sea inofensivo. En Chile se estiman 184 muertes al año por esta enfermedad y hay tipos mucho más agresivos como el anaplásico o el medular. ¿Todo nódulo en las tiroides es cáncer? Bueno, la mayoría de los nódulos tiroides son benignos, así que no hay que alarmarse, pero sí estudiarlos. Cuando la punción arroja un resultado Betsaida, dice 5 o 6, el paciente ya cumple los criterios para ingresar al GES por cáncer de tiroides. ¿Solo les da a las mujeres? Bueno, si bien las mujeres son las más afectadas,

en el cuerpo. Dice, en sus primeras etapas el cáncer de tiroides generalmente no da síntomas, pero a medida que avanza hay señales que no debemos pasar por alto. Entre estas señales de alerta destaca la aparición de un bulto en la parte delantera o a un costado del cuello, que en algunos casos crece rápidamente, hinchazón evidente en la zona, dolor en la parte central del cuello, ronquera u otros cambios en la voz que se mantienen en el tiempo, dificultad para tragar o para respirar, tos persistente que no se explica por un resfrío contexto global de la enfermedad. Según estimaciones del Observatorio Global del Cáncer, en Chile se registran 1.805 casos nuevos al año. De ellos, 1.527 son mujeres, lo que convierte esta patología en el quinto cáncer más frecuente en la población femenina del país. Aunque suele tener un buen pronóstico cuando se detecta a tiempo, la enfermedad no está exenta de riesgos. De hecho, la misma fuente estima 184 muertes anuales a nivel nacional por esta causa y cerca de 6.500 personas viven hoy en Chile con un diagnóstico de cáncer de tiroides realizado en los últimos 5 años. Frente a este escenario, la detección temprana es fundamental. Desde 2019, el cáncer de tiroides forma parte del GES para personas de 15 años y más. Una vez confirmado el diagnóstico, la etapificación debe realizarse en un plazo máximo de 45 días, explica el oncólogo radioterapeuta. Sin embargo, el especialista advierte que esa garantía parte con la confirmación diagnóstica y para llegar a ella la persona tiene que consultar. Por eso es clave no dejar pasar un bulto en el cuello. Información que compartimos, por supuesto, y lo trae el mostrador a esta hora de la mañana.

15 minutos nos separan del mediodía, vamos a compartir informaciones, lo trae biobiochile.cl. La Vía Cruz del Sur anunció un aumento en la tarifa para el cruce del canal de Chacao, que comenzará a regir el 1 de octubre, debido a esto, al alza sostenida de precios del combustible. Con el reajuste, los automóviles SUV y Station Wagon pasarán de pagar 15.500 a 16.000 pesos. En el caso de las camionetas de hasta 1.499 kilos, la tarifa subirá de 17.000 a 17.500 pesos, mientras que los camiones de más de 6.000 kilos pasarán de 24.500 a 25.500 pesos. Ante el anuncio, René Garcés, presidente de la Asociación de Municipalidades de Chiloé y alcalde de Quinchao, expresó su preocupación por el impacto del alza en la economía familiar y llamó al gobierno a adoptar medidas para amortiguar los efectos del aumento de los combustibles. Y dice lo siguiente: es una preocupación para todo alcalde de Chiloé cada vez que suben los costos, lo que tiene que ver con el transporte, que comprende la movilización de las personas, como también aquellos que tienen que viajar por demás temas, digo, de salud, para el incremento afecta la economía familiar, afirmó. Pero también está relacionado con una lógica que está pasando en el país, el incremento sistemático del combustible. Dice, el petróleo subió hace poco más de 100 pesos y esto afecta no solamente el transporte, sino que también la cadena de distribución, y eso encarece la vida de las personas, subrayó. La empresa, por su parte, explicó que durante marzo el alza del diésel ya había obligado a realizar un primer ajuste parcial de tarifas aplicado desde el primero de abril y que desde entonces absorbió parte de los mayores costos. Información que trae biobiochile.cl y que lo compartimos a esta hora de la mañana. 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

Solo 9 minutos nos separan de el mediodía. Información que trae biobiochile.cl. El tránsito permanece suspendido para todo tipo de vehículos en el complejo fronterizo Cardenal Antonio Zamoré en la región de Los Lagos. Esto debido al aumento del caudal del estero El Gringo. De acuerdo a información recabada por BioBio, la emergencia fue reportada en el kilómetro 111 de la ruta CH215. En ese sentido, la situación que afecta el bypass existe en ese punto de la vía. La medida se mantiene vigente desde esta mañana, la cual se extenderá hasta que mejoren las condiciones climáticas y las evaluaciones técnicas determinen que existen condiciones seguras para retomar la circulación. Asimismo, la suspensión afecta al tránsito hacia y desde el paso fronterizo. 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

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De esta forma nos comenzamos a despedir de nuestra mañana paraíso, agradeciendo por supuesto a nuestros amigos de Farmacia del Ranco, El Campesino, la tienda de alimentos para mascotas y animales. Nos reencontramos mañana a eso de las 9:30 de la mañana para compartir una nueva mañana paraíso desde la 99.1. Que tengan una excelente jornada. Nos vemos, chau, chau.

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3: Son las 12 en punto.
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0: Son las 12 con 30 minutos.
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2: Buenas tardes, estos son los servicios a la comunidad. Vicaría San Pedro Lagorranco invita para este día martes 29 de septiembre a las 19 horas al taller de Biblia. Aprendamos sobre la escritura y sus referencias en la encíclica Magnifica Humanitas. Día martes 29 de septiembre a las 19 horas en los salones parroquiales. Vicaría San Pedro de Lagorranco informa su horario de atención en su oficina parroquial. Será de lunes a viernes de 9 de la mañana a 13 horas y por la tarde de 15 a 19 horas. Cualquier información que usted necesite lo puede hacer llamando al 632-491-471. Los horarios de misa serán los días miércoles a las 18 horas y los días domingo a las 11:30 horas. Usted está de visita en Lagorranco y necesita arrendar cabaña. Bueno, le tenemos el siguiente dato, ¿eh? Cabaña de campo con capacidad para 6 personas. Esto está a 6 kilómetros de Lagorranco en el sector de Ignao. Usted se puede contactar al siguiente número telefónico, el más 569-7559-8227, ¿eh? Cabaña de campo, entonces usted se puede comunicar con el siguiente número telefónico, el más 569-7559-8227. Capacidad de la cabaña para 6 personas. Eso es todo en cuanto a servicios a la comunidad. Tengan todos ustedes muy buenas tardes.
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1: Sean todos bienvenidos al informativo de la ilustre Municipalidad de Lagorranco. Conéctate con nosotros desde ya para revisar las principales informaciones, noticias y avisos a la comunidad.
3: Muy buenas tardes y bienvenidos a una nueva edición de la jornada informativa de la ilustre Municipalidad de Lagorranco, donde iniciamos con el pronóstico del tiempo para nuestra comuna, donde hoy jueves 24 de septiembre se esperan mínimas de 10, máximas de 14 grados, lluvia 47 milímetros y vientos entre 24 y 51 kilómetros por hora. En cuanto a mañana, viernes 25 de septiembre, se esperan mínimas de 9, máximas de 14 grados, lluvia 38 milímetros y vientos entre 14 y 33 kilómetros por hora. Así damos inicio a nuestra jornada informativa de la ilustre Municipalidad de Lagorranco. Es así como también hacemos la reiteración de la alerta temprana preventiva, donde la Dirección Regional de Senapre Los Ríos declaró alerta temprana preventiva regional por evento meteorológico. De acuerdo con el pronóstico de la Dirección Meteorológica de Chile, se esperan precipitaciones moderadas a fuertes, acompañadas de una isoterma cero alta desde la tarde del día

0: informada, conducir con precaución, evitar acercarse a ríos, quebradas y cauces durante las precipitaciones y no permanecer ni acampar en sectores cercanos a estos lugares. Asimismo, se solicita asegurar techumbres, retirar o asegurar objetos que puedan desprenderse por acción del viento y mantenerse despejados los sistemas de evacuación de agua y lluvia. La Ilustre Municipalidad de Lago Ranco y los organismos integrantes del Sistema Nacional de Prevención y Respuesta ante Desastres mantendrán el monitoreo de las condiciones meteorológicas y de los puntos críticos de la comuna. Ante cualquier situación de emergencia, actúe con precaución y siga siempre las instrucciones de las autoridades. Por esto que nuestro municipio junto a su equipo se encuentran pendiente en caso de cualquier eventualidad que pudiese ocurrir durante esta alerta temprana preventiva en nuestra comuna. Continuando con la entrega de información, comentar que el día de ayer el programa Mujeres Jefas de Hogar realizó la certificación de las usuarias de este programa año 2025-2026. Este programa que busca fortalecer la autonomía económica de las mujeres, entregando herramientas para generar ingresos, acceder a oportunidades y compatibilizar el trabajo con las responsabilidades de cuidado. En una comuna rural como Lago Ranco, nuestras participantes son ejemplos de perseverancia, liderazgo y empoderamiento a través de los talleres de habilitación laboral y oficios. Continúan fortaleciendo sus capacidades y aportando al desarrollo de sus comunidades. A nivel local, Lago Ranco cuenta con una cobertura de 124 mujeres que participan de esta trayectoria del programa entre el año 2025-2026. Felicitamos a todas ellas por el esfuerzo y entereza con que forman parte del desarrollo económico local, desempeñándose en oficios tradicionales y no tradicionales, lo que ha permitido posicionar a la mujer en todos los espacios de la sociedad. Es así como durante este año 2026, las usuarias desarrollaron los talleres de habilitación laboral, que tienen el objetivo de entregar habilitación y formación tanto para el trabajo dependiente como para el desarrollo de proyectos laborales independientes. Desarrollar capacidades que les permitan conseguir, mantener y mejorar un trabajo o emprendimiento a través del conocimiento y uso de redes de apoyo existentes, donde potenciar y desarrollar competencias que les permitan tener mejores herramientas para un buen desempeño en el ámbito del trabajo. Y para facilitar el traslado de las usuarias y reducir sus costos, el equipo de Lago Ranco impartió los talleres en tres sectores: Pitriuco, Calcurrupe Bajo y Lago Ranco Urbano. Es así como felicitamos a todas las mujeres que fueron parte del programa Jefas de Hogar durante este año 2026 por su certificación realizada el día de ayer, donde además pudimos contar con nuestras autoridades de la comuna, también la Seremi de la Mujer y Equidad de Género, Los Ríos, Oriet Montesino Durán, la directora regional de Los Ríos, Servicio Nacional de la Mujer y Equidad de Género, Loreto Cerda Mena, también nuestro consejo municipal, la encargada regional del programa Mujeres Jefas de Hogar, Marjorie Mellado Baeza, y por supuesto también nuestra Dideco Ingrid Cariaga Oporto. Una jornada que durante la mañana también se pudieron hacer encuentros de mujeres, un espacio comunal de participación, reflexión y análisis de las mujeres, en el que se lleva a cabo, entre otras cosas, una reflexión colectiva de evaluación y retroalimentación de la implementación del programa a nivel local y regional y culminando con la certificación. Continuando con nuestra entrega de información, estamos con el programa MDCR, Mujeres, Derechos Sexuales y Reproductivos, quien nos entregan también información de cómo poder ser parte del programa que se implementa en nuestra comuna.
1: Buenas tardes. Queremos dar a conocer que el programa Mujeres, Derechos Sexuales y Reproductivos se encuentra ejecutando la segunda etapa de los cursos de formación práctica. Iniciativa orientada a entregar conocimiento y herramientas concretas para la identificación y promoción de los derechos sexuales y reproductivos. Al finalizar este proceso, las y los participantes recibirán una certificación como facilitadores en derechos sexuales y reproductivos. A la fecha, el programa se encuentra interviniendo en 5 cursos dirigidos a jóvenes mayores de 14 años y mujeres de la comuna, distribuidos en los siguientes espacios. Liceo Antonio Varas.

0: Liceo Complejo Educacional Bicentenario INAO, además de un grupo de mujeres del Lago Ranco, el cual se ejecuta en las dependencias de la Biblioteca Municipal. ¿Cómo participar en este programa? Invitamos a toda la comunidad ranquina a interiorizarse en las diferentes temáticas que trabaja el programa y realizar sus postulaciones e inscripciones por dos vías. Tenemos la vía web, que es a través de la página www.cernamec.gob.cl y de forma presencial en las dependencias del Departamento Social, ubicado en calle Concepción 655, Lago Ranco.
1: Estábamos con información proporcionada del equipo del programa Mujeres, Derechos Sexuales y Reproductivos y también dándonos a conocer cómo podemos acceder a este programa que se sigue ejecutando en nuestra comuna. Continuando con la entrega de información, estamos con Marilyn Cárdenas, encargada de la Oficina de Adulto Mayor de nuestro municipio, quien también nos trae importante información para todos los usuarios.
2: Por acá Marilyn Cárdenas Santana, encargada de la Oficina del Adulto Mayor del municipio de Lago Ranco. Compartir con ustedes que una de las funciones que realiza esta oficina es el apoyo en la gestión organizacional de las agrupaciones de adultos mayores distribuidas en diferentes puntos de la comuna. Para ello, durante la próxima semana llevaremos a efecto algunas actividades que son bastante importantes. El día lunes realizaremos una jornada con la agrupación adulto mayor Las Maravillas, ubicada en el sector del Arenal, en conjunto con la Unión Comunal de Adultos Mayores de Lago Ranco. Esto con el objetivo de poder conocer las principales necesidades que presentan como grupo etario. El día miércoles, durante la jornada de la mañana en dependencia de la SEDUCAM, se realizará una capacitación en torno a la ejecución y procesos de rendición de cuenta para organizaciones que fueron beneficiadas con el Fondo Nacional del Adulto Mayor, SENAMA, correspondiente a este año 2026. También ese mismo día miércoles se realizará un encuentro entre los integrantes de la UCAM y la agrupación folclórica de personas mayores Viva la Costa de la comuna de San Juan de la Costa para generar espacio de participación para las personas mayores y demostrando que la edad no constituye una limitación para seguir aprendiendo, creando, compartiendo y aportando activamente en la comunidad.
1: Estábamos con Marilyn Cárdenas, encargada de la Oficina Adulto Mayor de nuestro municipio, quien nos entregaba esta información relevante para todos los usuarios. Además, en otro ámbito, estamos con el Departamento de Salud, en esta ocasión con Luis Salazar, quien es representante del Gremio de Trabajadores de Salud, quien nos comenta sobre una movilización en la cual se verá reducida la atención los días martes 29 y miércoles 30 de septiembre.
3: Hola, soy Luis Salazar, secretario de AFUSAM Lago Ranco. AFUSAM es el gremio donde estamos los trabajadores de salud municipal. Y hoy les vengo a informar que el día martes 29 y miércoles 30 de septiembre habrá una movilización a nivel nacional de todos los sectores de salud municipalizados, ya CESFAM, SECOAF, POSTA, SAR. En nuestra comuna se mantendrán la entrega de medicamentos, la entrega de leche, obviamente los turnos de urgencia, es la urgencia, y algunos turnos éticos mínimos para el desarrollo del funcionamiento del CESFAM. El resto de las atenciones probablemente van a ser cambiadas, canceladas o rechazadas. El motivo de la movilización es muy importante debido a que es por el financiamiento, ¿ya? En realidad, actualmente la atención primaria en salud se financia con tres pilares. Uno es el per cápita, el otro son los programas de reforzamiento que inyectan más recursos a la salud y el tercero es el aporte municipal. El per cápita, que es el primer pilar, que es el más grande, es un valor fijo que entrega el ministerio por cada persona inscrita en nuestros SFAMs, SECOF o POSTAS, que aproximadamente son unos 12.000 pesos. Con esos 12.000 pesos nosotros tenemos que hacer todas las prestaciones que requiere el usuario. Claramente es un valor muy bajo y no da para las prestaciones que se tienen que realizar. Lo que actualmente el gobierno quiere es subirlo 1.000 pesos, lo que necesitamos para que sea rentable son al menos 5.000 pesos de alza. Es decir, estaríamos hablando de 17.000 pesos necesarios para poder tomar los exámenes. Usted puede ir a ver médico, pueda tener su atención o su control cardiovascular, se pueda tomar la presión cuando tenga que ir, y todo eso que está dentro de la canasta básica del CESFAM. Y aparte de eso, los programas de reforzamiento de APS, hay algunos que los quiere per cápita, es decir, quiere aumentar el monto del per cápita, pero restando esta inyección de recursos que ya tienen las direcciones de salud municipal. Por ende, esperando su comprensión, informamos que el día 29 y 30 habrá una movilización nacional, por lo cual las atenciones serán muy reducidas tanto en CESFAM, SECOF y postas. Saludos y espero que entiendan la movilización.
1: Estábamos también con esta información que nos entrega Luis Salazar del Gremio de Trabajadores del Área de Salud, con este paro nacional que se realizará el día martes 29 y miércoles 30 de septiembre por parte de los funcionarios, y donde las atenciones se verán reducidas. Esta información es para nuestros usuarios, para que se puedan reprogramar también las horas tomadas o procedimientos que ya estaban agendados. Continuando en la línea de deporte, atención niños, niñas y adolescentes de Lago Ranco. La ilustre Municipalidad de Lago Ranco, junto al Levantamiento Olímpico Valdivia, te invita a ser parte de una nueva experiencia deportiva y a descubrir todo tu potencial en el Levantamiento Olímpico de Pesas. Una disciplina que fomenta la fuerza, la disciplina, la perseverancia y la superación personal a través de un proceso formativo y selectivo dirigido especialmente a niños, niñas y adolescentes. La invitación es para este viernes 25 de septiembre desde las 16 horas en el Gimnasio Municipal de Lago Ranco, específicamente en la sala de máquinas. No necesitas ser un experto, solo las ganas de aprender, entrenar y asumir nuevos desafíos. 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Invita a la ilustre Municipalidad de Lago Ranco junto al Levantamiento Olímpico Valdivia. Recuerda, este viernes 25 de septiembre a las 16 horas en nuestro gimnasio municipal. Continuando con nuestra jornada informativa y en otra área, pero también una invitación para este 25 de septiembre. El teatro se vive en nuestra comuna. La Asociación Patrimonial Cultural de la Región de los Ríos presenta Cervantes en Comuna, con la imperdible obra Galilei, algunas mentiras sobre la verdad, protagonizada por el destacado actor Roberto Poblete. Una cita imprescindible para mayores de 14 años. La función es a las 19 horas en el Liceo Antonio Varas. Entra a la magia del teatro, te esperamos. Lo organiza la ilustre Municipalidad de Lago Ranco junto al Gobierno Regional de los Ríos y la Asociación Patrimonial Cultural de los Ríos. Es así como invitamos a esta gran obra de teatro en nuestra comuna este viernes 25 a las 19 horas en el Liceo Antonio Varas. La obra Galilei, algunas mentiras sobre la verdad. Continuamos entregando información para nuestros vecinos y vecinas. El Poder Judicial de Chile invita a la comunidad a informarse sobre el programa Justicia Móvil, una iniciativa que acerca la orientación y los servicios judiciales a las personas y comunidades. A través de la Justicia Móvil usted podrá recibir información, orientación y consultas sobre distintas materias legales que forman parte de la vida cotidiana. Entre ellas se encuentran pensión de alimentos, divorcios, herencias, posesión efectiva, cuidado personal de niños y niñas y eliminación de antecedentes, violencia intrafamiliar, despido injustificado y otras consultas relacionadas con materias judiciales. Este servicio está pensado para facilitar el acceso a la justicia y entregar orientación a quienes necesiten conocer cuáles son los pasos que pueden seguir frente a una determinada situación. Se entregará información, orientación y servicios judiciales que no requieran la presencia de abogados en las distintas materias que contempla esta atención. Si tienes dudas sobre algún trámite o necesitas orientación respecto a una situación judicial, acércate a Justicia Móvil y realiza tus consultas. el cual estará el próximo martes 29 de septiembre desde las 9 de la mañana y hasta las 14 horas aquí en nuestra comuna. Nuestro servicio móvil de atención sobre trámites judiciales

0: mundial estará disponible para todas las personas, vecinos y vecinas. Estará frente a nuestra municipalidad, donde podrá usted ser atendido y, por supuesto, realizar todas sus consultas, dudas o trámites. Seguidamente también estamos con lo que es el arriendo de vivienda para personas mayores y personas con discapacidad. Llamado 2026, disponible desde el 8 de septiembre y hasta el 8 de octubre, donde este beneficio permite cubrir hasta el 90% de valor mensual del arriendo. Principales requisitos: personas mayores de 60 años, personas mayores de 18 años con discapacidad acreditada, pertenecer hasta el 70% del registro social de hogares, acreditar un ingreso mínimo de 5 UFs, eso es aproximadamente 204 mil pesos, y no se requiere ahorro mínimo. Puedes postular en línea con la clave única a través de www.minbu.cl o presencialmente en Servio o mediante entidades con convenio. Si necesitas más información, acércate a la oficina de vivienda de la Municipalidad de Lago Ranco, ubicada en calle Concepción 655, de lunes a viernes de 8 de la mañana y hasta las 13 horas, para que puedas informarte y no perder esta oportunidad del programa para arriendo de vivienda, personas mayores y personas con discapacidad. Reiteramos, la fecha tope es este próximo 8 de octubre. Y es así como también finalizamos nuestra jornada informativa de la ilustre Municipalidad de Lago Ranco. Que tengan todos ustedes muy buena tarde.
1: De esta forma despedimos una edición más de Informaciones de la Ilustre Municipalidad de Lago Ranco. 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

Nos atrevimos a hacer, y con mucha voluntad, una canción que les hiciera éxito y una de las canciones que me gustan muchísimo personalmente y se llama Albur de Amor, al estilo de este servidor. Ojalá les guste. Vamos a cantarla.

0: Venga, maestro, ayúdenme a cantarlo. ¡Sale! ¡Sale!
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4: Buenas tardes, estos son los servicios a la comunidad. Vicaría San Pedro Lago Ranco invita para este día martes 29 de septiembre a las 19 horas al taller de Biblia. Aprendamos sobre la escritura y sus referencias en la encíclica Magnifica Humanitas. Día martes 29 de septiembre a las 19 horas en los salones parroquiales. Vicaría San Pedro de Lago Ranco informa su horario de atención en su oficina parroquial. Será de lunes a viernes de 9 de la mañana a 13 horas y por la tarde de 15 a 19 horas. Cualquier información que usted necesite lo puede hacer llamando al 632-491-471. Los horarios de misa serán los días miércoles a las 18 horas y los días domingo a las 11:30 horas. ¿Usted está de visita en Lago Ranco y necesita arrendar cabaña? Bueno, le tenemos el siguiente dato, Cabaña de campo con capacidad para 6 personas. Esto está a 6 kilómetros de Lago Ranco, en el sector de Ignao. Usted se puede contactar al siguiente número telefónico, el más 569-7559-8227. Cabaña de campo, entonces usted se puede comunicar con el siguiente número telefónico, el más 569-7559-8227. Capacidad de la cabaña para 6 personas. Eso es todo en cuanto a servicios a la comunidad. Tengan todos ustedes muy buenas tardes.
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6: Muy buenas tardes y bienvenidos a una nueva edición de la jornada informativa de la ilustre Municipalidad de Lago Ranco, donde iniciamos con el pronóstico del tiempo para nuestra comuna, donde hoy jueves 24 de septiembre se esperan mínimas de 10, máximas de 14 grados, lluvia 47 milímetros y vientos entre 24 y 51 kilómetros por hora. En cuanto a mañana, viernes 25 de septiembre, se esperan mínimas de 9, máximas de 14 grados, lluvia 38 milímetros y vientos entre 14 y 33 kilómetros por hora. Así damos inicio a nuestra jornada informativa de la ilustre Municipalidad de Lago Ranco. Es así como también hacemos la reiteración de la alerta temprana preventiva, donde la Dirección Regional de Senapred Los Ríos declaró alerta temprana preventiva regional por evento meteorológico. De acuerdo con el pronóstico de la Dirección Meteorológica de Chile, se esperan precipitaciones moderadas a fuertes, acompañadas de una isoterma cero alta desde la tarde del día martes 22 hasta la noche del día jueves 24 de septiembre. Además, se pronostican vientos de intensidad normal a moderada con velocidad de entre 40 y 60 kilómetros por hora y ráfagas de hasta 70 kilómetros por hora durante los días miércoles 23 y jueves 24. De estas condiciones existe riesgo de anegamientos, aumento de caudales, desbordes, caídas de árboles y ramas, afectación de caminos y cortes de suministro eléctrico, además de posibles derrumbes y remociones en masa. Por ello se recomienda a la comunidad mantenerse informada, conducir con precaución, evitar acercarse a ríos, quebradas y cauces durante las precipitaciones y no permanecer ni acampar en sectores cercanos a estos lugares. Asimismo, se solicita asegurar techumbres, retirar o asegurar objetos que puedan desprenderse por acción del viento y mantenerse despejados los sistemas de evacuación de agua y lluvia. La ilustre Municipalidad de Lago Ranco y los organismos integrantes del Sistema Nacional de Prevención y Respuesta ante Desastres mantendrán el monitoreo de las condiciones meteorológicas y de los puntos críticos de la comuna. Ante cualquier situación de emergencia, actúe con precaución y siga siempre las instrucciones de las autoridades. Por esto que nuestro municipio junto a su equipo se encuentran pendiente en caso de cualquier eventualidad que pudiese ocurrir durante esta alerta temprana preventiva en nuestra comuna. Continuando con la entrega de información, comentar que el día de ayer el programa Mujeres Jefas de Hogar realizó la certificación de las usuarias de este programa año 2025-2026. Este programa que busca fortalecer la autonomía económica de las mujeres, entregando herramientas para generar ingresos, acceder a oportunidades y compatibilizar el trabajo con las responsabilidades de cuidado. En una comuna rural como Lago Ranco, nuestras participantes son ejemplos de perseverancia, liderazgo y empoderamiento a través de los talleres de habilitación laboral y oficios. Continúan fortaleciendo sus capacidades y aportando al desarrollo de sus comunidades. A nivel local, Lago Ranco cuenta con una cobertura de 124 mujeres que participan de esta trayectoria del programa entre el año 2025-2026. Felicitamos a todas ellas por el esfuerzo y entereza con que forman parte del desarrollo económico local, desempeñándose en oficios tradicionales y no tradicionales, lo que ha permitido posicionar a la mujer en todos los espacios de la sociedad. Es así como durante este año 2026 las usuarias desarrollaron los talleres de habilitación laboral que tienen el objetivo de entregar habilitación y formación tanto para el trabajo dependiente como para el desarrollo de proyectos laborales independientes, desarrollar capacidades que les permitan conseguir, mantener y mejorar un trabajo o emprendimiento a través del conocimiento y uso de redes de apoyo existentes, donde potenciar y desarrollar competencias que les permitan tener mejores herramientas para un buen desempeño en el ámbito del trabajo. Y para facilitar el traslado de las usuarias y reducir sus costos, el equipo de Lago Ranco impartió los talleres en tres sectores: Pitriuco, Calcurrupe Bajo y Lago Ranco Urbano. Es así como felicitamos a todas las mujeres que fueron parte del programa Jefas de Hogar durante este año 2026 por su certificación realizada el día de ayer, donde además pudimos contar con nuestras autoridades de la comunidad.

0: Una, también la Seremi de la Mujer y Equidad de Género, Los Ríos, Oriette Montesino Durán. La directora regional de Los Ríos, Servicio Nacional de la Mujer y Equidad de Género, Loreto Cerda Mena. También nuestro Consejo Municipal. La encargada regional del Programa Mujeres Jefas de Hogar, Marjorie Mellado Baeza. Y, por supuesto, también nuestra Dideco, Ingrid Cariaga Oporto. Una jornada que durante la mañana también se pudieron hacer encuentros de mujeres, un espacio comunal de participación, reflexión y análisis de las mujeres, en el que se lleva a cabo, entre otras cosas, una reflexión colectiva de evaluación y retroalimentación de la implementación del programa a nivel local y regional y culminando con la certificación. Continuando con nuestra entrega de información, estamos con el programa MDCR, Mujeres, Derechos Sexuales y Reproductivos, quien nos entregan también información de cómo poder ser parte del programa que se implementa en nuestra comuna.
1: Buenas tardes. Queremos dar a conocer que el programa Mujeres, Derechos Sexuales y Reproductivos se encuentra ejecutando la segunda etapa de los cursos de formación práctica. Iniciativa orientada a entregar conocimiento y herramientas concretas para la identificación y promoción de los derechos sexuales y reproductivos. Al finalizar este proceso, las y los participantes recibirán una certificación

0: enfocarse en las diferentes temáticas que trabaja el programa y realizar sus postulaciones e inscripciones por dos vías. Tenemos la vía web, que es a través de la página www.cernamec.gob.cl y de forma presencial en las dependencias del Departamento Social, ubicado en calle Concepción 655, Lago Ranco.
1: Estábamos con información proporcionada del equipo del programa Mujeres, Derechos Sexuales y Reproductivos y también dándonos a conocer cómo podemos acceder a este programa que se sigue ejecutando en nuestra comuna. Continuando con la entrega de información, estamos con Marilyn Cárdenas.

0: que presentan como grupo etario. El día miércoles, durante la jornada de la mañana en dependencia de la SEDUCAM, se realizará una capacitación en torno a la ejecución y procesos de rendición de cuenta para organizaciones que fueron beneficiadas con el Fondo Nacional del Adulto Mayor, SENAMA, correspondiente a este año 2026. También ese mismo día miércoles se realizará un encuentro entre los integrantes de la UCAM y la agrupación folclórica de personas mayores Viva la Costa de la comuna de San Juan de la Costa para generar espacios de participación para las personas mayores y demostrando que la edad no constituye una limitación para seguir aprendiendo, creando, compartiendo y aportando activamente en la comunidad.
1: Estábamos con Marilyn Cárdenas, encargada de la Oficina Adulto Mayor de nuestro municipio, quien nos entregaba esta información relevante para todos los usuarios. Además, en otro ámbito, estamos con el Departamento de Salud, en esta ocasión con Luis Salazar, quien es representante del Gremio de Trabajadores de Salud, quien nos comenta sobre una movilización en la cual se verá reducida la atención los días martes 29 y miércoles 30 de septiembre.
2: Hola, soy Luis Salazar, secretario de AFUSAM Lago Ranco. AFUSAM es el gremio donde estamos los trabajadores de salud municipal. Y hoy les vengo a informar que el día martes 29 y miércoles 30 de septiembre habrá una movilización a nivel nacional de todos los sectores de salud municipalizados, ya CESFAM, SECOAF, POSTA, SAR. En nuestra comuna se mantendrán la entrega de medicamentos, la entrega de leche, obviamente los turnos de urgencia, en la urgencia, y algunos turnos éticos mínimos para el desarrollo del funcionamiento del CESFAM. El resto de las atenciones probablemente van a ser cambiadas, canceladas o rechazadas. El motivo de la movilización es muy importante debido a que es por el financiamiento, ¿ya? En realidad, actualmente la atención primaria en salud se financia con tres pilares. Uno es el per cápita, el otro son los programas de reforzamiento que inyectan más recursos a la salud, y el tercero es el aporte municipal. El per cápita, que es el primer pilar, que es el más grande, es un valor fijo que entrega el ministerio por cada persona inscrita en nuestros SFAMs, SECOF o POSTAS, que aproximadamente son unos 12.000 pesos. Con esos 12.000 pesos nosotros tenemos que hacer todas las prestaciones que requiera el usuario. Claramente es un valor muy bajo y no da para las prestaciones que se tienen que realizar. Lo que actualmente el gobierno quiere es subir los 1.000 pesos. Lo que necesitamos para que sea rentable son al menos 5.000 pesos de alza. Es decir, estaríamos hablando de 17.000 pesos necesarios para poder tomar los exámenes. Usted puede ir a ver médico, pueda tener su atención o su control cardiovascular, se pueda tomar la presión cuando tenga que ir, y todo eso que está dentro de la canasta básica del CESFAM. Y aparte de eso, los programas de reforzamiento de APS, hay algunos que los quiere per cápita, es decir, quiere aumentar el monto del per cápita, pero restando esta inyección de recursos que ya tienen las direcciones de salud municipal. Por ende, esperando su comprensión, informamos que el día 29 y 30 habrá una movilización nacional, por lo cual las atenciones se verán muy reducidas tanto en CESFAM, SECOF y POSTAS. Saludos y espero que entiendan la movilización.
1: Estábamos también con esta información que nos entrega Luis Salazar del Gremio de Trabajadores del Área de Salud, con este paro nacional que se realizará el día martes 29 y miércoles 30 de septiembre por parte de los funcionarios, y donde las atenciones se verán reducidas. Esta información es para nuestros usuarios, para que se puedan reprogramar también las horas tomadas o procedimientos que ya estaban agendados. Continuando en la línea de deporte, atención niños, niñas y adolescentes de Lago Ranco. La ilustre Municipalidad de Lago Ranco, junto al Levantamiento Olímpico Valdivia, te invita a ser parte de una nueva experiencia deportiva y a descubrir todo tu potencial en el Levantamiento Olímpico de Pesas, una disciplina que fomenta la fuerza, la disciplina. la perseverancia y la superación personal a través de un proceso formativo y selectivo dirigido especialmente a niños, niñas y 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La invitación es para este viernes 25 de septiembre desde las 16 horas en el gimnasio municipal de Lago Ranco, específicamente en la sala de máquinas. No necesita ser un experto, solo las ganas de aprender, entrenar y asumir nuevos desafíos. 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Recuerda, este viernes 25 de septiembre a las 16 horas en nuestro gimnasio municipal. Continuando con nuestra jornada informativa y en otra área, pero también una invitación para este 25 de septiembre. El teatro se vive en nuestra comuna. La Asociación Patrimonial Cultural de la Región de los Ríos presenta Cervantes en Comuna con la imperdible obra Galilei, algunas mentiras sobre la verdad, protagonizada por el destacado actor Roberto Poblete. Una cita imprescindible para mayores de 14 años. La función es a las 19 horas en el Liceo Antonio Varas. Entra la magia del teatro, te esperamos. Lo organiza la ilustre Municipalidad de Lago Ranco junto al Gobierno Regional de los Ríos y la Asociación Patrimonial Cultural de los Ríos. Es así como invitamos a esta gran obra de teatro en nuestra comuna este viernes 25 a las 19 horas en el Liceo Antonio Varas. La obra Galilei, algunas mentiras sobre la verdad. Continuamos entregando información para nuestros vecinos y vecinas. El Poder Judicial de Chile invita a la comunidad a informarse sobre el programa Justicia Móvil, una iniciativa que acerca la orientación y los servicios judiciales a las personas y comunidades. A través de la Justicia Móvil usted podrá recibir información, orientación y consultas sobre distintas materias legales que forman parte de la vida cotidiana. Entre ellas se encuentran pensión de alimentos, divorcios, herencias, posesión efectiva, cuidado personal de niños y niñas y eliminación de antecedentes, violencia intrafamiliar, despido injustificado y otras consultas relacionadas con materias judiciales. Este servicio está pensado para facilitar el acceso a la justicia y entregar orientación a quienes necesiten conocer cuáles son los pasos que pueden seguir frente a una determinada situación. Se entregará información, orientación y servicios judiciales que no requiera la presencia de abogados en las distintas materias que contempla esta atención. Si tienes dudas sobre algún trámite o necesitas orientación respecto a una situación judicial, acércate a Justicia Móvil y realiza tus consultas, el cual estará el próximo martes 29 de septiembre desde las 9 de la mañana y hasta las 14 horas aquí en nuestra comuna. Nuestro servicio móvil de atención sobre trámites judiciales estará disponible para todas las personas, vecinos y vecinas. Estará frente a nuestra municipalidad, donde podrá usted ser atendido y, por supuesto, realizar todas sus consultas, dudas o trámites. Seguidamente también estamos con lo que es el arriendo de vivienda para personas mayores y personas con discapacidad. Llamado 2026, disponible desde el 8 de septiembre y hasta el 8 de octubre, donde este beneficio permite cubrir hasta el 90% de valor mensual del arriendo. Principales requisitos: personas mayores de 60 años, personas mayores de 18 años con discapacidad acreditada, pertenecer hasta el 70% del registro social de hogares, acreditar un ingreso mínimo de 5 UFs, eso es aproximadamente 204 mil pesos, y no se requiere ahorro mínimo. Puedes postular en línea con la clave única a través de www.minbu.cl o presencialmente en Serviu o mediante entidades con convenio. Si necesitas más información, acércate a la oficina de vivienda de la Municipalidad de Lago Ranco, ubicada en calle Concepción 655, de lunes a viernes de 8 de la mañana y hasta las 13 horas, para que puedas informarte y no perder esta oportunidad del programa para arriendo de vivienda, personas mayores y personas con discapacidad. Reiteramos, la fecha tope es este próximo 8 de octubre. Y es así como también finalizamos nuestra jornada informativa de la ilustre municipalidad de Lago Ranco. Que tengan

0: Todos ustedes, muy buena tarde.
1: De esta forma despedimos una edición más de Informaciones de la Ilustre Municipalidad de Lago Ranco. Los invitamos a seguir informando en nuestras redes sociales, Facebook Ilustre Municipalidad de Lago Ranco e Instagram como Muni-Ranco. Además, en www.municipalidadlagoranco.cl.

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1: Son las 6 y 27 minutos.
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0: Son las 8 en punto.
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